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0: Son las 5 con 14 minutos.
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0: Son las 5:30.
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0: Son las 5:44.
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0: Son las 6 en punto.
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3: A las 6 en punto, esa es la información. Canaco espera que las ventas durante el Buen Fin aumenten entre 10 y 15% respecto al año pasado. La jornada se realizará del 13 al 17 de noviembre con descuentos de hasta 40% y la participación de cerca de 3.000 negocios. El Festival Cultural Sinaloa 2026 inicia este jueves 15 de octubre con más de 320 actividades artísticas en los 20 municipios del estado. La programación incluye conciertos, teatro, danza y exposiciones con la participación de más de 2.000 artistas. El festival terminará el 25 de octubre y la mayoría de las actividades serán gratuitas. Jubilados de la UAS denunciaron descuento de hasta 20% en sus ingresos y exigieron una audiencia con la gobernadora interina para pedir que se respeten sus derechos laborales. La temperatura en Los Mochis es de 30 grados, en el puerto de Mazatlán es de 30 grados y en la capital del estado es de 31 grados. 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Para TM Noticias, Cielo Neris en punto.
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5: Hola, ¿qué tal? Buenas tardes, Culiacán, 6:08 p.m, ya estamos al aire, te saluda DJ Javi, a través del 89.5 Romántica, tu lugar de éxitos, me acompaña Abraham Apodaca, como todas las tardes, una tarde súper increíble, temperatura 33 grados centígrados, medio nublado, como que quiere y no quiere caer agua, vamos a ver qué nos depara en estos días, porque Simón nos trae para allá y nos trae para acá. Nuestro WhatsApp de cabina 6678-589098. Comunícate, repórtate con nosotros. Es obligada la cita todos los días de 6 a 7 de la tarde.

De las grandes canciones del hip hop, buenísima rola, por acá reportándose la gente ya, dice Francisca, buenas tardes, dice Lorena, ¿dónde está? Lorenita está incapacitada, por ahí les comento que tuvo una cirugía, yo ni sabía y hace poco me enteré, pero pues le está echando ganas para estar como para el 26, ya estará por acá con nosotros un poquito antes, ¿no? Una semana, la próxima semana ya estará con nosotros Lorena, pero le está echando ganas. Saludos por acá para Rosario Barrón, saludos Jessica Zazueta, ¿cómo estás? Buenas tardes. Nelly Ávila, ¿cómo estás? Buenas tardes para todos. Virginia, gracias. Para el señor, ay, eso, Osvaldo Guadalupe, gracias, buenas tardes. Repórtense, 6678-589098. Hay que recordar un poquito del hip hop de los noventas.

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1: Son las 6 con 14 minutos.
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5: Hay que subirle un poquito más el ritmo cuando son las 6 de la tarde con 19 minutos, bajando la temperatura a 32 grados centígrados, increíble, poco a poquito, y esta canción es de las que a mí me encanta, del señor Emanuel. Iniciamos esta sesión con Bella Señora. Nuestro WhatsApp de cabina, 6678-589098, por ahí, si no has apartado o no tienes todavía tu DJ para la fiesta del 31 de octubre, te paso mi número telefónico, tengo promociones, 6675-25700. Mándame mensajito, dime que escuchaste en la radio y te damos un buen precio o una súper, pero súper promoción.

Hace algunos días me preguntaron sobre esta canción, que si quién cantaba esa canción, Olé Olé, en aquellos tiempos. En la actualidad, pues ella es Marta Sánchez, pero sigue teniendo muy buena voz, ella, increíble esta canción, que salió en las épocas del rock en español, de rock en tu idioma, pero era muy pop esta canción, y la verdad, cómo pegó esta canción de Olé Olé. Increíble la canción. 6678-589098, nuestro WhatsApp de cabina. Platícanos qué andas haciendo, cómo está el tráfico en la ciudad de Culiacán. Creo yo que debe estar bastante tranquilo el día de hoy.

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1: Son las 6 con 29 minutos.
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1: Vamos a recordar un poquito a la reina del pop, unas grandes divas, dos canciones, dos divas a continuación, increíble, faltan 25 minutos para que sean ya las 7 de la tarde. 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

Los cazafantasmas después de la chica solo quieren divertirse. Por acá me ponen qué buenas rolas, me estás haciendo recordar buenos tiempos. Francisca está baile y baile y hay que seguirle bailando.

El Boogie Wonderland por acá, aquí en Baltimore, una de las grandes canciones también de 1986. Bonitos recuerdos me tienen por acá, baile, baile, me dicen. WhatsApp de cabina 6678-589098. Solamente 18 minutos para que sean las 7 de la tarde, miércolitos. Ombligo de semana, baladitas ricas. Al terminar el último bloque, vámonos con unas baladas muy, pero muy sabrosas.

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1: Son las 6:44.
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10: 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Es miércolitos, ombliguito de semana. Hay que disfrutar unas grandes baladas el día de hoy. Los ojos de Betty Davis, Kim Carnes. Buena canción para este último bloque musical. Por acá, mensajito y saludo para Rocío Valdés. Dice, por acá, excelente música. Benditos ochentas. Gracias, DJ Javi. Saludito, Rocío Valdés. Buenas tardes. Disfruta, Rocío. Esto te va a encantar.

Otra super balada, increíble sacrificio, el señor Elton John. Saludos para la doctora Reina Valenzuela, que todos los miércoles está muy pendiente de las grandes baladas que ponemos a través del 89.5 Romántica en la disco 89.5.

Miércolitos, disfrutando las grandes baladas. Faltan 7 minutos para que sean las 7 de la tarde. 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

Una super canción, Every Breath You Take, de The Police, de las grandes canciones que nos gustaba mucho recordar de los años 80. Pero esta que sigue es una super canción de Bonnie Tyler. Chécate nada más, It's a Hatters.

Solamente nos separan 2 minutos ya de las 7 de la noche. Ya me despido, gracias por estar con nosotros. Abraham Apodaca en el control maestro. Soy DJ Javi, acompañándote todos los días de 6 a 7 de la tarde. 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Recuerda que nos puedes escuchar a través de Alexa y a través de tmmedios.com. Que pasen buenas noches. Mañana jueves, viernes chiquito, empieza la fiesta de fin de semana.

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2: Son las 7 en punto.
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0: Son las 7 con 20 minutos.
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0: Son las 7 con 35 minutos.
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0: Son las 8 con 15 minutos.
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1: Son las 8 con 29 minutos.
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0: Son las 8 con 45 minutos.
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0: Son las 9:16.
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0: Son las 9:30.
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0: Son las 9:59.
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0: Son las 10 con 28 minutos.
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0: Son las 11 en punto.
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0: Son las 11 con 15 minutos.
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0: Son las 11 con 29 minutos.
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1: Baila mi cumbia con Caló y Margarita.

0: Son las 11:47.
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0: Son las 12 en punto.
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1: Son las 12 con 30 minutos.
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1: Es la una en punto.
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0: Es la 1:30.
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1: Es la 1:59.
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0: Son las 2:30.
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1: Son las 2:59.
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0: ¿Bueno?
1: Son las 3 con 30 minutos.
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1: Son las 4 en punto.
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1: Son las 4 con 31 minutos.
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1: Son las 4 con 59 minutos.
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0: Son las 5:31.
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1: Son las 5 con 59 minutos.
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0: Muy buenos días, Culiacán. Buenos días, Sinaloa. Bueno, yo espero que usted haya amanecido con toda la actitud de jueves, un jueves que se avizora, pues, hasta cierto punto feliz. Yo espero que así sea para ustedes también. Le estamos viendo ya asomándonos al viernes, ese olor a fin de semana que se acerca con mucha actitud para todos. ¿Cómo amanecieron? Cuéntenme, estamos a su disposición aquí en Teme Noticias en el WhatsApp 6672-308-904. Aprovecho yo para saludar a quienes ya se están conectando a través de Facebook como temenoticias.com, a Marta Eugenia, al profesor Contreras, a Eduardo Ramírez, a José Rosario, a Pedro Amparo. Buenos días, espero que con mucha salud, con el corazón contento, porque ya estamos en esa parte de la semana donde el cuerpo empieza a pedir descanso y de alguna manera pues la cartera pide auxilio porque se acerca el fin de semana. Es un jueves de quincena, así que no se preocupe que hoy habrá, esperemos que así sea para todos. No nos adelantemos, tenemos muchas cosas por hacer, noticias que conocer y muchos motivos para echarle ganas a la vida. Yo soy Elisa Pérez Garmendia y lo invito a que me acompañe las próximas dos horas en esta primera emisión de Teme Noticias. Espero que ya se haya servido su café, que se haya sacudido esta flojerita de jueves y nos pongamos muy cómodos porque a continuación le daré a conocer toda la información, el análisis y por supuesto lo que ha estado marcando a la agenda en las últimas horas en Sinaloa. Y se acuerda que hemos platicado acerca de esta posible relación fracturada entre el legislativo y el gobierno del estado. Bueno, algunos legisladores, sobre todo de la bancada de Morena, habían hablado por ahí de faltas de comunicación, sobre todo en materia de estos préstamos que el gobierno ha solicitado al Congreso, particularmente el préstamo bancario, que de 700 mil millones de pesos, si mal no recuerdo. Pues bueno, ayer Roxana Rubio, dirigente del PAN, dijo que por parte de la bancada del blanquiazul no hay diferencias ni hay falta de comunicación con el gobierno estatal. Ella dice que hay una comunicación muy fluida, muy directa, y que así lo percibe también desde la oposición, en el caso del PRI, en el caso de Movimiento Ciudadano, en el caso del PAS, que son oposición en la bancada del legislativo. Y ella dice que estas faltas de comunicación se atribuyen principalmente a diferencias al interior de Morena. Tú estuviste por ahí en el Congreso, Matilde Montiel, cuéntanos qué fue lo que te dijo.
1: ¿Qué tal, Elisa? Muy buenos días a toda la capital sinaloense. Muy buenos días, Elisa. Espero que estén iniciando excelentemente su día aquí con nosotros, sintonizándonos desde muy temprano en TM Noticias. Bueno, empezando con información política, información de la que anteriormente ya se ha estado concretando. Y bueno, es que la diputada local del PAN, Roxana Rubio, afirmó que ha mantenido comunicación con el gobierno de Sinaloa y que sus solicitudes han sido atendidas al referirse a los señalamientos sobre la falta de diálogo entre integrantes de Morena y autoridades estatales. Durante una rueda de prensa, Rubio explicó que la relación entre los partidos de oposición y los gobiernos suele estar marcada por diferencias políticas. Sin embargo, aseguró en su caso que ha podido comunicarse directamente con la gobernadora y recibir respuesta. La legisladora consideró que las quejas sobre la falta de atención y comunicación entre funcionarios y representantes de Morena corresponden a diferencias internas de ese partido. Escuchemos.
2: Nosotros como oposición, pues hemos tenido siempre el mismo trato, ¿no? Yo en lo particular, yo he estado mensajeando con la gobernadora, estoy pidiendo una cita, ya a mí ya me atendió, a mí ya me contestó, pero con nosotros la oposición, pues siempre ha sido así, un tema distante, tanto con el gobernador pasado como este, por el tema de que somos oposición. En lo personal, a mí me ha atendido, todos saben que fuimos compañeras en la 63 legislatura, yo hablo en lo personal, ya me ha estado atendiendo, al PAN ya lo ha estado atendiendo, y pues ya ellos sabrán, a lo mejor es pugna política, no le digo pues.
1: Rubio también informó que las coordinaciones parlamentarias del PAN, PRI, Movimiento Ciudadano solicitaron una reunión con el presidente de la Junta de Coordinación Política del Congreso del Estado, Eligio López Portillo, para abordar asuntos relacionados con la comunicación y el trabajo legislativo. La diputada no descartó que existan diferencias entre las distintas fuerzas políticas, pero sostuvo que el diálogo institucional debe mantenerse para atender los asuntos del Congreso. Hasta aquí la información, Elisa.
0: Gracias, Matilde. Y por su parte, los jubilados de la UAS denuncian descuentos de hasta un 20%. Ayer salieron a manifestarse y exigir una audiencia con la gobernadora Graciela Domínguez Nava. Y es que ellos están diciendo que tienen retenciones de entre el 10 y el 20% en sus ingresos, por lo que solicitan la intervención de la autoridad estatal para que se respeten lo que defienden como sus derechos laborales y contractuales. Ante la incertidumbre, aseguran, enfrentan cada quincena.
3: Jubilados de la Universidad Autónoma de Sinaloa denunciaron descuentos de entre 10 y 20% en sus ingresos y exigieron una audiencia con la gobernadora interina para solicitar que se respeten sus derechos laborales y contractuales ante la incertidumbre que aseguran enfrentar cada quincena. Marco Antonio Medrano Palazuelo, jubilado administrativo de la institución, señaló que las deducciones se han relacionado con una reingeniería financiera, la creación de un fideicomiso y el déficit económico de la universidad. Sin embargo, afirmó que desconocen la situación real de las finanzas universitarias debido a la falta de claridad sobre el manejo de los recursos. El representante consideró injusto que los jubilados tengan que asumir estos descuentos, pues sostuvo que cumplieron durante décadas con sus labores y que al retirarse adquirieron el derecho a recibir su salario conforme a las condiciones bajo las cuales fueron jubilados. Añadió que este sector es particularmente vulnerable por las necesidades que surgen con la edad. Ante esta situación, integrantes del movimiento acudieron a manifestarse para insistir en una reunión con la gobernadora interina, luego de que, según Medrano Palazuelo, la semana pasada les indicaron que les informarían cuándo podrían recibirlos. Explicó que buscan la intervención de la mandataria para que se atienda sus demandas y se respeten sus derechos como adultos mayores y universitarios. Sobre las acciones legales, informó que distintos grupos han promovido alrededor de 800 amparos contra los descuentos, de los cuales aproximadamente 350 corresponderían al frente que representa. Indicó que permanecen a la espera de una resolución del Tribunal Colegiado en Mazatlán. Asimismo, insistió en la necesidad de realizar una auditoría forense a la UAS para conocer con precisión el uso de los recursos públicos y determinar si existe el déficit que se ha señalado para justificar las deducciones. Medrano Palazuelo sostuvo que la comunidad universitaria y la ciudadanía tienen derecho a conocer cómo se ejerce el presupuesto de la institución. Para TM Noticias, Miguel Campaña.
0: Y la Facultad de Historia de la Universidad Autónoma de Sinaloa realizó ayer un conversatorio sobre la defensa del territorio indígena. Se ha hablado mucho de los derechos indígenas en Sinaloa. Y bueno, el impacto que tienen proyectos industriales en el marco de las actividades por el 12 de octubre. Y cuando se refieren a impactos, hay impactos de proyectos industriales, pues yo me imagino que se están refiriendo al tema de Ohuira y esta planta de metanol allá en el norte del estado, porque se ha hablado mucho que parte de la comunidad indígena del norte se opone a este proyecto, a pesar de que se han justificado bastantes situaciones ahí de cuidado al medio ambiente. Incluso ha habido algunas mesas, no en la UAS, pero sí en la Universidad Autónoma de Occidente. Y bueno, fue en este encuentro donde el doctor Rafael Santos Zenobio habló sobre las reformas de exclusión que afirma continúan afectando a todas las comunidades en México indígenas.
4: La Facultad de Historia de la UAS realizó un conversatorio sobre la defensa del territorio indígena y el impacto de los proyectos industriales como parte de las actividades por el 12 de octubre. El doctor Rafael Santos Zenobio habló de formas de exclusión que afirmó continúan presentes en México. Santos Zenobio hizo un repaso histórico del colonialismo y el neocolonialismo en México. Sostuvo que, pese a procesos como la independencia, la reforma y la revolución, persisten formas de marginación que describió como colonialismo interno. También cuestionó que algunos registros tradicionales de la antropología hayan dejado fuera episodios de violencia, despojo y persecución contra estas comunidades. Por su parte, Cortés Aguilar vinculó esa discusión con el conflicto socioambiental en la bahía de Ohuira, en el norte de Sinaloa, donde se ha planteado la instalación de una planta de amoníaco. Explicó que el sistema lagunar tiene importancia ecológica y sostiene la actividad de familias pescadoras. Además, señaló que para el pueblo mayoyoreme, el territorio incluye espacios sagrados y una relación cultural con el agua y el monte, más allá de su valor como recurso natural.
5: ¿Qué sucede? En estos espacios que yo les platico, pues está la cosmovisión yoreme, el monte, el agua, que tiene dueños y presencia. Guardan sitios, ¿no? Para ellos es la forma de decir que la bahía es un sujeto, no un recurso. Nombrarla, ¿no? Decir el Pachijitem, que es donde chispea el agua, nombrar la bahía de Ohuira, nombrar Ohuira, es para ellos es un sujeto, es una persona, es un sujeto no humano, ¿no? Con lo que platicábamos en clase. Entonces, la memoria oral para ellos es muy importante.
4: La investigadora advirtió sobre posibles impactos ambientales asociados al proyecto industrial, entre ellos cambios en la temperatura del agua por descargas calientes y el riesgo de una fuga química para las comunidades cercanas. Para TM Noticias, Aram Zubias.
0: vamos a revisar qué nos esperan las condiciones del tiempo para las próximas horas. Lluvias no llegadas, lluvias muy esperadas esta semana a raíz de este huracán Simón que no tocó tierra en Sinaloa. Pero ¿qué nos depara el clima? Nos lo cuenta aquí esta mañana nuestra compañera Cielo Neris.
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7: Muy buenos días, es momento de compartirles el pronóstico del tiempo. Iniciamos en la capital del estado donde prevalece un ambiente parcialmente soleado y nublado. La temperatura se mantiene alrededor de los 36 grados con un húmedo del 59%, con una probabilidad de lluvias del 55%. Para esta noche se espera un descenso de la temperatura con una mínima de 24 grados. Continuamos en el norte del estado en Los Mochis, donde se mantiene un ambiente principalmente soleado y caluroso. La temperatura alcanza los 36 grados con un húmedo del 43%. Para esta noche se espera una temperatura mínima de 23 grados. Y cerramos en el puerto de Mazatlán, donde prevalece un clima principalmente nublado. La temperatura se mantiene 35 grados con un húmedo del 72%. Durante la noche se espera una temperatura mínima de 25 grados. Hasta aquí el pronóstico del clima.
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0: Vamos a ir a nuestra primera pausa comercial, no le cambie que las noticias apenas empiezan aquí en TM, primera emisión.
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0: Vamos a una pausa comercial y regresamos aquí en
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1: Siete con 7:20, ya estamos de regreso aquí en TM Noticias y le cuento que el presidente de la Alianza para la Competitividad de las Empresas, Julio César Silvas, pidió transparentar el destino de los recursos solicitados por el gobierno de Sinaloa para que la ciudadanía conozca a fondo los proyectos y beneficios previstos con este endeudamiento. Señala que la rendición de cuentas es necesaria para generar la confianza en el uso del presupuesto. Además, indicó que el sector empresarial propone adelantar un mes el inicio del subsidio eléctrico y extenderlo un mes al concluir. Esto con el objetivo de reducir la presión económica sobre las familias y, sobre todo, favorecer el consumo en comercios y servicios.
2: El destino de los recursos solicitados por el gobierno de Sinaloa debe darse a conocer de manera transparente para que la ciudadanía pueda evaluar su aplicación, consideró el presidente de la Alianza para el Desarrollo y Competitividad de las Empresas, Julio César Silvas. El dirigente señaló que comprende la necesidad de financiamiento para la administración estatal. Sin embargo, subrayó que es importante conocer los proyectos y objetivos a los que se destina el dinero. Indicó que el acceso a los recursos financieros puede contribuir a atender necesidades del Estado, pero consideró que la transparencia es indispensable para generar la confianza en las decisiones gubernamentales y evitar dudas sobre los sueldos presupuestos. El representante empresarial sostuvo que la ciudadanía puede tener una mayor disposición a respaldar este tipo de medidas cuando existe información clara sobre el destino de los recursos y los beneficios que puedan esperarse para obtener.
3: Me queda claro que el Estado ocupa recursos, entonces habrá que ver. Soy de la idea, como comentan aquí, de que pues obviamente estos esfuerzos pueden ser transparentes para que la opinión pública pueda conocer en qué se va a invertir o cómo se va a destinar este recurso. Al final de cuentas, si lo solicitaron y se los dieron, porque el Estado cuenta con la capacidad para pagar. Ninguna entidad financiera te va a prestar si el Estado no puede pagar.
2: En otro tema, se refirió al subsidio de las tarifas eléctricas como una medida que puede favorecer al consumo de los hogares y de manera indirecta beneficiar a los negocios que dependen de la capacidad de compra de las familias. Añadió que una reducción de los gastos de los hogares puede permitir a las personas dispongan de los recursos para obtener otras necesidades, lo que también fortalece las empresas comerciales y sus servicios. Para TM Noticias, América Espinosa.
1: Y la Comisión de los Derechos Humanos del Congreso de Sinaloa aprobó por unanimidad a Aldo Ruiz González como consejero del Instituto para la Protección de Personas Defensoras de los Derechos Humanos y Periodistas. Esto va a ser por un periodo de 4 años. El dictamen recibió 4 votos a favor, pero aún debe ser aprobado por el Pleno.
4: Así como lo comentas, Elisa, yéndonos ahora al tema del Congreso del Estado, bueno, así como lo dices, ahora la protección, bueno, la Comisión de Derechos Humanos del Congreso de Sinaloa aprobó por unanimidad el dictamen que propone Aldo Ruiz González como consejero del Consejo Consultivo del Instituto para la Protección de Personas Defensoras de Derechos Humanos y Periodistas del Estado por un periodo de 4 años. Durante la reunión de trabajo de este martes, encabezada por el diputado Pedro Alonso Villegas Lobo, se dio lectura al acuerdo que sustenta la propuesta en los artículos 58, fracción 2 y 60 de la ley estatal en la materia. El dictamen recibió 4 votos a favor y ninguno en contra. Sin embargo, la propuesta aún deberá ser sometida a consideración del Pleno del Congreso. Si obtiene su aprobación, Aldo Ruiz González será notificado y citado para rendir protesta en la sesión ordinaria que se determine. La designación forma parte del procedimiento para renovar integrantes del Consejo Consultivo de la institución, cuya convocatoria se contempló en representaciones de personas defensoras de derechos humanos y periodistas. Durante el proceso se registraron 3 aspirantes para la representación de personas defensoras de derechos humanos, 2 mujeres y 1 hombre. Entre las observaciones formuladas se señaló que la vacante correspondía a un consejero hombre y que la convocatoria debió precisar desde el inicio las condiciones de la participación relacionadas con la integración del órgano. También se reportó la falta de aspirantes para la representación del sector periodístico, situación que dio lugar al planteamiento de declarar que de cierta parte de la convocatoria y emitir una nueva. Pese a estas observaciones, la comisión continuó con la aprobación del dictamen relativo a Aldo Ruiz González. Hasta aquí la reunión, Elisa.
1: Gracias, Matilde.

0: En otra información, José Rigoberto Raigosa Viera fue también nombrado subsecretario de Desarrollo Sustentable de la Secretaría del Bienestar en Sinaloa tras recibir protesta ante la gobernadora Graciela Domínguez Nava como parte de algunos cambios en el nivel medio que está realizando la mandataria estatal. José Rigoberto Raigosa es ingeniero bioquímico con especialidad ambiental y cuenta con una maestría y doctorado en química cuántica, además de tener experiencia en el ámbito académico y administrativo, incluida la dirección del campus Culiacán del Instituto Tecnológico de la ciudad.
1: José Rigoberto Raigosa Viera fue nombrado subsecretario de Desarrollo Sustentable de la Secretaría de Bienestar y Desarrollo Sustentable luego de rendir protesta ante la gobernadora de Sinaloa, Graciela Domínguez Nava. De acuerdo con la información oficial, la mandataria estatal le encomendó atender las necesidades de la población, trabajar de manera coordinada con la ciudadanía y dar seguimiento a las acciones relacionadas con la protección del medio ambiente y del desarrollo de Sinaloa. Raigosa Viera es ingeniero bioquímico con especialidad ambiental y cuenta con una maestría y doctorado con especialidad en química cuántica. En su trayectoria profesional se encuentra la dirección del campus Culiacán del Instituto Tecnológico de Culiacán y la presidencia de la Academia de Ingeniería Bioquímica del Instituto Tecnológico de Mazatlán. También ha trabajado como profesor de asignatura en el Instituto Tecnológico de Estudios Superiores de Monterrey, ubicado en el campus Mazatlán, en áreas como biotecnología, mecatrónica e industria, así como gerente administrativo del Laboratorio Químico Industrial, Laquín, en Mazatlán. Con este nombramiento, Raigosa Viera queda al frente de la Subsecretaría de Desarrollo Sustentable de CEDIDES. Para TM Noticias, América Espinosa.
0: Y el programa de Impulso NAFIN, pasando información de corte financiero, el Ayuntamiento de Culiacán ha otorgado ya 679 créditos desde el 2022 a la fecha para apoyar emprendedoras y pequeñas empresas. La alcaldesa Ana Miriam Ramos entregó el distintivo NAFIN a Bolsas Impresas Miner, cuyo gerente informó van a utilizar este recurso para comprar una nueva máquina impresora. El programa ofrece tasas fijas preferenciales y plazos de hasta 60 meses durante este año. Pues fíjese usted bien, se han recibido ya 177 solicitudes, de las cuales siguen 48 pendientes por resolver. Tú tienes los avances de este programa, Matilde Montiel.
2: Claro que sí, Elisa. Ahora yéndonos con información del Ayuntamiento de Culiacán. Bueno, el programa Impulso NAFIN del Ayuntamiento de Culiacán, en coordinación con Nacional Financiera y Banca Firme, ha otorgado 679 créditos desde 2022 para apoyar a emprendedores, pequeñas y medianas empresas. La presidenta municipal Ana Miriam Ramos Villarreal entregó el distintivo NAFIN a la empresa familiar Bolsas Impresas Miner, cuyo gerente Luis Felipe Partida Aldana informó que se destinarán al crédito a la compra de una nueva máquina impresora para fortalecer su producción de bolsas de plástico y celofán biodegradable. Escuchemos.
3: Trabajamos en una empresa de fabricación de bolsas impresas aquí en Culiacán, junto con mis dos hermanos y mi papá. Somos una empresa familiar constituida de hace 10 años, a la vez con la experiencia con más de 30 años, y aquí seguimos fabricando, gracias a Dios y a las oportunidades que nos ha dado la vida. Nos dedicamos mucho a la fabricación de bolsas impresas de plásticos biodegradables, a la vez también de celofán, que tanto nos dedicamos a la fabricación de bolsas para fabricación de grado alimenticio, para, por ejemplo, que son de las tostadas, tortilla de harina, nixtamal, entre otros productos que el cliente nos vaya requiriendo. La verdad que sí se le agradece mucho el apoyo, pues nunca creímos, la verdad, que nos fueran así de caer de sorpresa el apoyo, pues, y más que nada sí nos ayudó mucho en cuestión de todo.
2: La alcaldesa destacó que el programa ofrece una tasa fija preferencial y plazos de hasta 60 meses. El esquema cuenta con una inversión municipal de 30 millones de pesos y durante 2026 ha recibido 177 solicitudes, de las cuales 48 siguen pendientes de atención. Y finalmente, las personas interesadas pueden acudir a la Secretaría de Desarrollo Económico Municipal para recibir asesoría sobre las opciones de financiamiento. Así que si usted sabe que era algún préstamo con este proyecto, puede acercarse a la Secretaría de Economía en el Ayuntamiento. Hasta aquí la información, Elisa.
0: Gracias, Matilde, y hacemos una revisión, ya que estamos hablando de números, de cómo amanece el bolsillo, qué tal los mercados, el precio del dólar, cómo están los precios también de la canasta básica. Nos vamos al reporte de las finanzas con nuestra compañera Cielo Neris.
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5: A continuación les presentamos el resumen de la información financiera. Comenzamos con el precio de los combustibles en Sinaloa. La gasolina Magna se cotiza en 23 pesos con 99 centavos por litro. La Premium en 28 pesos con 77 centavos. El diésel alcanza los 26 pesos con 90 centavos. En el tipo del cambio el dólar se compra en 17 pesos con 93 centavos y se vende en 18 pesos con 45 centavos. Y ahora vamos a revisar cómo se encuentran los precios de la canasta básica. El kilo de tortilla se mantiene en 29 pesos, mientras que el kilo de frijol se encuentra a 42 pesos. En el caso del arroz, el precio va de 28 a 32 pesos por kilo y la cartera de huevos ronda los 98 pesos. Esta fue la información financiera.
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0: Hacemos una segunda pausa comercial. Está usted en TM Noticias, primera emisión. Ya volvemos.
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0: Estamos de regreso en TM Noticias. Gracias por permanecer conectado con nosotros. Le comento que la Cámara Nacional de Comercio de Culiacán está previendo un incremento en sus ventas entre un 10 y un 15%. Durante lo que será la festividad del Buen Fin 2026, esta se realizará del 13 al 17 de noviembre, así que si usted tiene pensado adelantar algunas compras navideñas, pues aproveche las ofertas que con motivo de este programa de incentivar el crecimiento en las ventas se habrá de implementar en todo el país. Serán cerca de 3,000 negocios que están afiliados particularmente en Sinaloa y Culiacán al programa, que prepararán descuentos, promete la dirigente empresarial, de hasta un 40%. La presidenta del organismo, Lupita Zavala Yamaguchi, llamó a consumir principalmente en los establecimientos locales y recomendó sobre todo revisar los precios de las grandes cadenas para identificar posibles ofertas simuladas. Ya ve, por aquello de que le suben al precio y luego lo dejan en su precio normal para que usted crea que está comprando una oferta, así que desde ahorita, si usted tiene pensado adquirir algún artículo electrodoméstico, electrónico, que son principalmente los que se venden, sobre todo pantallas, regalos navideños, etcétera, pues cheque cómo andan los precios ahorita para ver si es cierto que están en ofertas en esta temporada del Buen Fin de noviembre. Reconoce que algunos comercios continúan afectados por la inseguridad.
11: Un incremento entre el 10 y 15% en las ventas respecto al año anterior es la expectativa de la Cámara Nacional de Comercio, Servicios y Turismo de Culiacán para el Buen Fin 2026, informó su presidenta Lupita Zavala Yamaguchi. La edición de este año se llevará a cabo del 13 al 17 de noviembre, periodo para que los establecimientos comerciales preparen inventarios y descuentos de hasta 40% con el objetivo de atraer consumidores. Zavala Yamaguchi indicó que cerca de 3,000 negocios de Culiacán se encuentran afiliados al programa y llamó a la población a realizar sus compras en establecimientos locales para contribuir a la actividad económica de la ciudad. Señaló que los últimos meses del año representan una oportunidad para el comercio, debido al pago de aguinaldos y al incremento de las compras relacionadas con las celebraciones decembrinas. No obstante, reconoció que el comportamiento de las ventas varía entre los distintos giros y que algunos negocios continúan afectados por la situación de inseguridad.
12: Y pues eso, invitar a toda la ciudadanía a que apoyemos, a que hagamos el consumo local, a que salgamos y ojalá que pueda haber la seguridad, ¿verdad? Que confiamos en ello para que se atrevan a salir y del 13 al 17 de noviembre es el Buen Fin.
11: La dirigente empresarial explicó que algunos fabricantes han recurrido a descuentos y ajustes en sus precios para conservar sus trabajadores y mantener sus operaciones ante las dificultades que enfrenta el mercado. En cuanto a las promociones, recordó que los consumidores deben revisar los precios antes de las jornadas comerciales para identificar posibles descuentos simulados, mientras que Profeco debe vigilar el cumplimiento de las ofertas anunciadas. Para TM Noticias, América Espinosa.
0: Bueno, y entre tantas noticias y tanto ajetreo, ¿hay alguna información de esa que da gusto y que sobre todo resalta lo bueno que tiene Sinaloa? Y es que me refiero al reconocimiento y a la trayectoria de más de 4 décadas a las letras por la distinción de la poeta Silvia Tomasa Rivera, que recibió el premio de Bellas Artes Literatura Inés Arredondo 2026. Es una distinción que otorga la UAS, el gobierno de Sinaloa y el IMBAL a través del Instituto Sinaloense de la Cultura, que incluyó un diploma y un estímulo económico por 300,000 pesos. Durante la ceremonia realizada aquí en Sinaloa, Rivera destacó la importancia de mantener el apoyo a las mujeres dedicadas a la literatura.
13: La poeta veracruzana Silvia Tomasa Rivera recibió el premio Bellas Artes de Literatura Inés Arredondo 2026 por una trayectoria de más de 4 décadas en las letras. La distinción es otorgada por el IMBAL, la Universidad Autónoma de Sinaloa y el Gobierno del Estado a través del Instituto Sinaloense de Cultura. En la ceremonia, la directora de la editorial UAS, Azucena Manjarres Bastidas, entregó el galardón y el estímulo económico en representación del rector. Rivera agradeció el reconocimiento y destacó la importancia de que se mantenga el apoyo a las mujeres que continúan dedicadas a la literatura. El premio fue creado en 2018 y contempla un diploma y un premio metálico metálico de 300,000 pesos. Durante el acto, Manjarres Bastida señaló que para la UAS, la cultura y las artes forman parte de la formación universitaria. También planteó que el premio busca mantener vigente el nombre de Inés Arredondo, escritora sinaloense cuyo legado da nombre a esta distinción.
14: Como institución pública de educación superior, la UAS asume la cultura y las artes como componentes esenciales de la formación universitaria. Nos interesa que este reconocimiento siga siendo un referente para las letras mexicanas, un estímulo para las nuevas generaciones y un espacio de reconocimiento a la libertad creativa.
13: Para TV Noticias, Aram Suyas.
0: Bueno, y mientras unas mujeres están en escenarios de prosperidad y sobre todo de reconocimiento, esas noticias que sí nos gustan dar, lamentablemente otras son privadas de la vida por la delincuencia. Y esta vez el escenario fue de nueva cuenta el puerto de Mazatlán, donde anoche fue encontrado el cuerpo sin vida de una mujer cerca del segundo puente de la Marina, con posibles impactos de bala. Una víctima que hasta el momento permanece sin identificar, mientras las autoridades investigan las circunstancias de su muerte.
15: El cuerpo de una mujer sin vida fue localizado la noche de este miércoles 14 de octubre en un predio ubicado a pocos metros del segundo puente de la Marina, cerca de un paso a desnivel y de una torre de condominio en el puerto de Mazatlán. El hallazgo fue reportado por personas que transitaban por la zona y alertaron a las autoridades sobre la presencia de una persona aparentemente sin vida. Al llegar, elementos de seguridad confirmaron que se trataba de una mujer que de manera preliminar presentaba posibles impactos de arma de fuego. La zona fue acordonada para preservar los indicios, mientras peritos de la Fiscalía General del Estado de Sinaloa realizaron las diligencias correspondientes. En el sitio también se desplegó un operativo de resguardo con elementos de la Secretaría de Seguridad y Protección Ciudadana, el Ejército Mexicano y la Secretaría de Marina. Hasta el momento la víctima permanece sin identificar. Posteriormente, el cuerpo fue trasladado al Servicio Médico Forense, donde se realizarán los procedimientos legales y estudios de genética para establecer su identidad. Las autoridades no han informado sobre las circunstancias en que ocurrió la muerte ni sobre posibles responsables. Para TM Noticias, Miguel Campaña.
0: Y siguiendo con los temas de seguridad, asesinan a balazos a un hombre en la cochera de su casa en Valle Alto, Culiacán. Efectivamente, un masculino fue privado de la vida la tarde del miércoles 14 de octubre mientras se encontraba en la cochera de su domicilio allá en el fraccionamiento Valle Alto, al norte de Culiacán. Hasta el momento, la víctima también permanece sin identificar. Esta es la historia.
15: Un hombre fue asesinado a balazos la tarde de este miércoles 14 de octubre en la cochera de un domicilio del fraccionamiento Valle Alto, al norte de Culiacán. La víctima fue identificada en el lugar de los hechos con el nombre de Eduardo, de 25 años. La agresión se reportó alrededor de las 19 horas al servicio de emergencias 911 en una vivienda ubicada sobre la calle Valle del Encino, entre Valles de los Andes y Valle del Pirineo, donde el joven tenía su residencia. De acuerdo con información que trascendió sobre el ataque, Eduardo se encontraba a unos metros de la entrada principal de su vivienda cuando fue agredido disparos por sujetos que viajaban en una motocicleta. La víctima recibió al menos 3 impactos de arma de fuego y quedó sin vida junto a un vehículo en la cochera del inmueble. Elementos de la Secretaría de la Defensa Nacional acudieron al sitio y confirmaron que el cuerpo del hombre se encontraba junto al vehículo dentro de la cochera del inmueble. Tras confirmar el homicidio, los militares acordonaron el área para preservar los indicios. Minutos después, personal de la Policía de Investigación y peritos de la Fiscalía General del Estado llegaron para realizar las diligencias correspondientes y recoger casquillos percutidos, los cuales fueron incorporados a la investigación. El cuerpo fue trasladado al Servicio Médico Forense para la práctica de la necropsia de ley. Hasta el momento no se ha proporcionado detalles sobre la identidad de los responsables ni sobre el motivo de la agresión. Para TM Noticias, Miguel Campaña.
0: Hacemos una pausa comercial, no le cambie, que continuaremos haciendo el recuento de los hechos violentos registrados durante las últimas horas en Sinaloa al volver del corte comercial.
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10: Estamos de regreso en TV Noticias, 6:48 y asesinan a Pancho Salcido, ex dirigente ganadero, en pleno centro de Escuinapa el día de ayer. Francisco Alberto Salcido Rivera, conocido como Pancho Salcido y expresidente de los ganaderos locales de Escuinapa, fue asesinado a balazos el día de ayer cuando llegaba a un negocio familiar de frutas y verduras ubicado en el pleno centro de Escuinapa.
11: Francisco Alberto Salcido Rivera, conocido como Pancho Salcido y expresidente de la Asociación Ganadera Local de Escuinapa, fue asesinado a balazos la mañana de este miércoles 14 de octubre cuando llegaba a un negocio familiar de frutas y verduras ubicado en pleno centro de la ciudad. El ataque se registró alrededor de las 11 horas sobre la calle Severiano Moreno, entre Francisco Pérez y Centenario. De acuerdo con la información preliminar, Salcido Rivera arribó al establecimiento en una camioneta y justo después de descender de la unidad fue agredido con disparos de arma de fuego. Tras la agresión, el vehículo quedó con las puertas delanteras abiertas. El homicidio ocurrió ante la presencia de familiares y otras personas que se encontraban en el establecimiento y sus alrededores, lo que generó momentos de alarma y crisis nerviosa entre algunos de los presentes. De acuerdo con los datos disponibles, el ex dirigente ganadero viajaba acompañado de una niña menor de edad. Hasta el momento no se ha informado que la menor haya resultado lesionada. Elementos de seguridad pública de la Secretaría de la Defensa Nacional y de la Guardia Nacional acudieron al sitio para atender la emergencia y desplegar un operativo en la zona. Personal de la Fiscalía General General del Estado de Sinaloa realizó las diligencias correspondientes y el procesamiento de la escena. Posteriormente, el cuerpo fue trasladado al Servicio Médico Forense para los procedimientos legales. El asesinato ocurrió a plena luz del día en una zona comercial concurrida del centro de Escuinapa, lo que provocó expectación entre comerciantes, vecinos y personas que transitaban por el sector. Hasta el momento no se ha establecido la identidad de los responsables ni se ha informado sobre posibles detenidos. Las autoridades ministeriales deberán integrar la investigación para esclarecer el homicidio y determinar quiénes participaron en la agresión. Para TM Noticias, Miguel Campaña.
10: Y la Fiscalía de Sinaloa afirmó que una mujer del colectivo agredió a un policía de investigación. Una integrante del colectivo de búsqueda se hizo de agresiones físicas y de alguna manera empujones con un elemento de policía de investigación durante un incidente registrado el día de ayer en las instalaciones de la institución. Una situación bastante penosa y lamentable porque se supone que debería haber absoluta colaboración entre las víctimas y los representantes de las instituciones de seguridad, sobre todo en un tema tan sensible como es la búsqueda de personas desaparecidas. Esta es la información.
6: La Fiscalía General del Estado de Sinaloa aseguró que un integrante de un colectivo de búsqueda agredió físicamente a un elemento de la Policía de Investigación durante un incidente registrado el martes 13 de octubre en instalaciones de la institución. A través de un comunicado, la dependencia informó que la mujer se habría dirigido inicialmente con actitud agresiva hacia el agente, quien decidió retirarse del área para evitar que la confrontación afectara a las familias de personas desaparecidas que esperaban ser atendidas. Sin embargo, según la versión de la Fiscalía, la integrante del colectivo continuó siguiéndola y la agredió físicamente, por lo que personal de la institución intervino para contener el incidente y preservar la seguridad de quienes se encontraban en el lugar. La Fiscalía General del Estado sostuvo que la actuación de la policía se mantuvo apegada a los derechos humanos y que su prioridad fue proteger la integridad de las personas presentes, así como permitir que las familias continuaran con sus trámites. Tras lo ocurrido, la institución reiteró su compromiso de brindar atención digna a las familias de personas desaparecidas y llamó a mantener una comunicación basada en el diálogo, la legalidad y el respeto mutuo. Para TM Noticias, Miguel Campaña.
10: Y localizan a un hombre asesinado a balazos en un camino de terracería en Culiacán. Un hombre sin vida y con impactos de arma de fuego fue encontrado durante la madrugada del miércoles en un camino de terracería por la avenida Fénix en las inmediaciones del fraccionamiento Laureles, allá en el puerto Mazatleco.
6: Un hombre fue localizado sin vida y con impactos de arma de fuego durante la madrugada de este pasado miércoles 14 de octubre en un camino de terracería de la avenida Ave Fénix en las inmediaciones del fraccionamiento Los Laureles en Mazatlán. El reporte se recibió alrededor de la 1:20 de la madrugada, luego de que se alertara a las autoridades sobre una persona presuntamente lesionada por disparos en este sector de la ciudad. Elementos de las corporaciones de seguridad y del ejército mexicano acudieron al sitio, donde también llegaron paramédicos y bomberos veteranos. Tras revisar al hombre, confirmaron que ya no contaba con signos vitales. La zona quedó bajo resguardo mientras personal de la Fiscalía General del Estado realizaba las diligencias correspondientes y recababa indicios para integrar la carpeta de investigación. La víctima permanece sin identificar y sus restos fueron trasladados al Servicio Médico Forense, donde se llevarán a cabo los procedimientos legales y las pruebas necesarias para establecer su identidad. Las investigaciones buscarán esclarecer las circunstancias en que ocurrió la agresión e identificar a los responsables. Para TM Noticias, Miguel Campaña.
10: Las plataformas digitales deberán colaborar con las autoridades de seguridad e investigación, hablando de temas de colaboración entre instituciones y víctimas, para proteger en este caso a niñas, niños y adolescentes, informó la consejera jurídica del Ejecutivo Federal, Luisa María Alcalde Luján, ayer durante la conferencia mañanera, donde expresa que se implementarán medidas para preservar y entregar evidencia, así como habilitar puntos de contacto y alertar sobre contenidos que puedan poner incluso en riesgo la vida de nuestros menores.
7: las plataformas digitales deberán establecer mecanismos de colaboración con las autoridades de seguridad e investigación para atender contenidos que representan riesgos para la vida, preservar evidencia y proporcionar información relevante, informó Luisa María, alcalde Luján, consejera jurídica del Ejecutivo Federal, durante la presentación del decreto federal para fortalecer la protección de niñas, niños y adolescentes en entornos digitales. Alcalde explicó que las empresas deberán contar con un punto de contacto disponible para atender los requerimientos de información de las autoridades investigadoras y mantener una coordinación permanente para detectar contenidos de riesgo. También deberán preservar y entregar evidencia relacionada con posibles situaciones de riesgo, así como alertar a las autoridades cuando identifiquen contenidos que puedan atentar contra la vida. Como parte de las acciones complementarias, la funcionaria señaló que se mantendrá la coordinación con las Secretarías de Educación Pública y la Secretaría de Salud mediante estrategias de orientación y prevención dirigidas a menores de edad y sus familias.
8: Las plataformas digitales deben documentar e informar las acciones implementadas para dar cumplimiento a las disposiciones del presente decreto dentro de un plazo máximo de 30 días naturales contado a partir de su entrada en vigor. Eso fue incorporado y fue consensado con las plataformas.
7: Entre las estrategias medidas se encuentra la Línea de la Vida, que brinda orientación y apoyo psicológico a niñas, niños y adolescentes, así como a sus madres, padres o tutores. También se impulsa la guía ABC de las emociones, mediante asambleas con la comunidad educativa para difundir información sobre la salud mental y promover el uso consciente de las redes sociales. Alcalde agregó que el decreto contempla la instalación de una mesa de trabajo coordinada con la Consejería Jurídica para analizar posibles propuestas regulatorias adicionales que fortalezcan la protección de menores en entornos digitales. La Consejera Jurídica precisó que las disposiciones son obligatorias, aunque no tienen carácter punitivo. Además, las plataformas deberán documentar e informar las acciones implementadas para cumplir con las medidas en un plazo máximo de 30 días naturales, a partir de la entrada del vigor del decreto, periodo acordado por las empresas digitales. Para TM Noticias, América Espinosa.
10: Y familiares de personas desaparecidas acudieron al Congreso de Sinaloa para denunciar el rezago en la identificación de cuerpos. Micaela González, integrante de la Brigada Estatal de Búsqueda, señaló que en la zona centro existen alrededor de 400 cuerpos sin identificar, una cifra que incluso puede ser mayor. Las familias además piden recursos para la identificación forense y seguimiento a las muestras de ADN y claridad sobre los trabajos en las fosas comunes. Tú tienes la información, Matilde Montiel.
12: Claro que sí, Elisa, así como lo comentas, un tema bastante delicado. Pues bueno, es que familiares de personas desaparecidas acudieron al Congreso del Estado el día de ayer para denunciar que persiste el rezago en la identificación de cuerpos en Sinaloa. Señalaron que de acuerdo con la información que recibieron en la zona centro, habría alrededor de 400 cuerpos sin identificar. Eso es un aproximado más o menos de lo que nos comentó. Y bueno, Micaela González, integrante de la Brigada Estatal de Búsqueda y del colectivo Armadillo Rastreador de Sinaloa, explicó que las autoridades se han concentrado en los casos recientes, mientras que las desapariciones de larga data continúan sin avances suficientes en materia de identificación. La buscadora aclaró que la cifra de 400 cuerpos es un aproximado que se les compartieron y consideró que podría ser mayor debido a los hechos de violencia registrados durante los últimos años y al rezago acumulado de casos anteriores. Escuchemos.
13: Los cuerpos que están encimados, entonces yo creo que sí se necesita ya generar una política que sea destinada solamente a trabajar con lo que es los cuerpos del tema de desaparecidos, que nosotros estamos solicitando que se genere una plantilla exclusiva porque el personal pues no es suficiente, es muchísimo el trabajo que existe en lo que es la cuestión de identificación, entonces eso es lo que estamos ahorita precisamente abordando.
12: La buscadora González indicó que las familias solicitaron una reunión con el área de servicios periciales de la Fiscalía General del Estado para conocer qué ocurre con los procesos de identificación y plantear la necesidad de contar con personal dedicado exclusivamente a esta tarea. Según relató, durante una reunión previa con autoridades de la Fiscalía, les hablaron de una necesidad aproximada de 90 millones de pesos para identificación forense. Por ello, esperan que el presupuesto de 2027 contemple recursos recursos para atender el rezago. La integrante del colectivo también señaló que existen dudas sobre el seguimiento de las muestras de ADN que han entregado las familias, pues algunas han acudido al área de genética y, según su testimonio, se les ha informado que no cuentan con el cuadro familiar complementario necesario para realizar las confrontas. Micaela González es una madre de Antonio Jesús Lazoya González y Cristian Giovanni, que de acuerdo con su testimonio fueron detenidos y desaparecidos por servidores públicos el 27 de noviembre de 2012. Hasta aquí la información, Elisa.
10: Gracias, Matilde. Vamos a hacer una pausa comercial cuando son las 7 de la mañana. Ya volvemos con más información.
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1: Vamos a una pausa comercial y regresamos aquí en
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11: ¿Qué tal? Estamos de regreso aquí en TM Noticias y bueno, yéndonos, siguiendo con la información que está aquí el día de hoy. Si usted tiene algo que hacer o no tiene que hacer algo el día de hoy, le comento que la cultura llegará a los 20 municipios de Sinaloa a partir de este jueves, con el inicio del Festival Cultural Sinaloa 2026, que ofrecerá más de 320 actividades artísticas hasta el 25 de octubre. Así que ya sabe, desde el día de hoy hasta el 25 de octubre habrá actividades actividades. Escuchemos qué nos traen preparado.
5: Con una programación que abarca los 20 municipios de Sinaloa, el Festival Cultural de Sinaloa 2026 comenzará el jueves 15 de octubre con propuestas de música, teatro, danza, literatura y artes visuales. El encuentro organizado por el Instituto Sinaloense de Cultura contempla más de 320 actividades y la participación de más de 2.000 artistas y creadores de México y otros países. Las presentaciones se realizarán hasta el 25 de octubre en recintos culturales, espacios públicos, escuelas y museos. Durante el primer día, la agenda incluirá actividades en distintas regiones del estado. En Concordia, a las 9 de la mañana, se presentará el libro Historia de la Música Popular de Manuel Flores en el Polideportivo. A las 5 de la tarde se llevará a cabo la apertura de la Feria del Libro con la participación de la banda sinaloense. En Escuinapa, Georgina Martínez presentará Valija de Cuentos Viajeros a las 11 de la mañana en una escuela primaria. En Mocorito, Francisco Robles ofrecerá el concierto Trova y Algo Más a las 5 de la tarde en Casa Peiro. La cartelera también llegará a Juan José Ríos, donde la Compañía Estatal de Teatro Calle del Isic presentará Se Vende una Mula a las 5 de la tarde en la plazuela municipal. A esa misma hora, en el Rosario, a Bajío Trío interpretará el concierto Romance en el Centro Cultural del municipio. En Guasave, el grupo Tlahuas presentará la obra Rumbo a Berlangas de Daniel Serrano a las 7 de la tarde en el Centro Cultural Corerepe. En Ahome, la Escuela Vocacional de Arte recibirá el espectáculo Taxi Libre Leyendas del Rock, programado para las 7 de la tarde. Mazatlán tendrá dos actividades destacadas, la puesta en escena de Capsup de Daniel Arroyo a las 5 de la tarde en el Teatro Universitario y la presentación de Panamericana Jazz con Chicho Jazz a las 6:30 de la tarde, el cual se llevará a cabo en el Museo de Arte de Mazatlán. En Culiacán, las actividades iniciarán a las 5 de la tarde con la exposición colectiva Arder al Ídolo, Arder la Selva, del grupo Arte Yucatán Sinaloa en la Galería de Arte Antonio López Sainz. Más tarde, a las 6:30 horas, la Orquesta Sinfónica de Sinaloa de las Artes, junto con la Compañía Artística del ISIC e invitados, ofrecerán un homenaje al compositor mexicano Arturo Márquez en el Teatro Pablo de Villavicencio bajo la dirección de Alexandre da Costa. El festival es organizado por el Gobierno del Estado mediante el ISIC y contempla actividades para público de distintas edades con el objetivo de facilitar el acceso a las exposiciones artísticas y generar espacios de intercambio entre creadores locales y otras regiones. La mayoría de las actividades serán gratuitas de acuerdo con las condiciones de cada presentación. Para TM Noticias, América Espinosa.
11: Y bueno, para evitar que las lluvias provoquen problemas con el flujo del agua, el Ayuntamiento de Culiacán mantiene trabajos de limpieza y desasolve en canales y drenes de sectores como Valle Alto, Bacurimi, Chulavista y la colonia Lázaro Cárdenas. En esta última zona ya concluyeron labores de 4 puntos donde retiraron alrededor de 35 metros cúbicos de material. Bueno, aquí le platico la información que el Ayuntamiento de Culiacán realiza trabajos de limpieza y desasolven en canales pluviales, drenes y vialidades en distintos sectores de la ciudad. Mediante el retiro de maleza, tierra y residuos acumulados, informó la Dirección de Sistemas de Drenajes Pluviales. El fraccionamiento Valle Alto, las cuadrillas municipales, intervienen 250 metros del canal pluvial ubicado entre los bulevares Valle Alto y Hacienda del Valle, donde realizan labores de limpieza, deshierve y desasolve. En el dren Curumí, los trabajos abarcan un tramo de 500 metros de largo por 6 de ancho en el módulo Sistema Humaya de la Red Mayor con apoyo de un tractor con desbaradora. Asimismo, en el canal Chulavista, ubicado en la lateral de la Red Mayor, en la comisaría del 10, se realizaron labores de limpieza en un tramo de 80 metros con maquinaria de brazo largo. Por otra parte, en la colonia Lázaro Cárdenas concluyeron los trabajos en 4 puntos, la calle Valentín Gómez Frías entre 10 Ordaz y 15 de septiembre, Miguel Barragán entre 21 de marzo y Miguel Alemán, el cruce Rómulo Díaz de la Vega y Gustavo Díaz Ordaz. En esos sitios se retiraron 5 viajes de material equivalentes aproximadamente 35 metros cúbicos. Y bueno, de acuerdo con la dependencia municipal, las labores tienen como finalidad retirar materiales que puedan obstruir los canales y drenes, así como favorecer el flujo del agua pluvial durante las precipitaciones. Y bueno, ¿y qué tal? ¿Qué le parece que pasando al terreno deportivo, ¿qué necesita para que Sinaloa siga destacando en las competencias? La preparación, la disciplina y las oportunidades para los nuevos talentos son fundamentales, así muy fundamentales. Y el deporte no solo se trata de ganar medallas, también de formar atletas y abrirles camino a las nuevas generaciones. Así que vamos con los deportes.
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13: Muy buenos días, estas son las noticias más destacadas del deporte. El Madrid volvió a ser de las suyas en Europa. El conjunto merengue derrotó 4-3 a Roma en el Estadio Olímpico, después de encontrarse abajo en el marcador por 3-1 durante los últimos minutos del encuentro. Mbappé marcó para los blancos en la primera mitad, pero el doblete de Donil Malen puso contra las cuerdas el equipo dirigido por José Mourinho. Cuando parecía que la derrota era inevitable, apareció la reacción madridista. Carlos Speed descontó al minuto 83, Edric empató 2 minutos después y al 90, Rüdiger completó la remontada del gol definitivo. 3 goles en cuestión de minutos para llevarse una victoria por 4-3. El Real Madrid consiguió su segundo triunfo en la Champions y volvió a demostrar que nunca se le puede dar por muerto a esta competición. Y hablando de la Champions, los clubes españoles también tuvieron motivos para celebrar. El Barcelona goleó 4-1 al Galatasaray, mientras que el Atlético de Madrid se impuso 2-0 al Manchester United. Por su parte, Villarreal derrotó 3-1 al Napoli y el Real Betis superó 3-2 a Porto. La jornada dejó un dato llamativo. Los 4 representantes italianos que participaron en esta ronda europea terminaron perdiendo sus respectivos encuentros. Una señal de alarma para el fútbol italiano, en una competición donde cada error puede costar muy caro. Mientras tanto, en el Diamante, donde los Tampa Bay Rays vencieron 3-1 a los Cleveland Guardians en el segundo juego de la serie de campeonato de la Liga Americana. Con este resultado, Tampa Bay igualó la serie a 1 victoria por bando, aumentando la presión en una eliminatoria donde cada encuentro puede marcar la diferencia rumbo a la serie mundial. La actividad de octubre continúa y los equipos saben que ya no hay margen para regalar oportunidades. En el boxeo mexicano, Isaac Pitbull Cruz vuelve a estar en los titulares, aunque esta vez fuera del cuadrilátero. El campeón superligero del Consejo Mundial de Boxeo habló públicamente sobre la ruptura profesional con su padre, quien fue su entrenador durante 17 años. Cruz dejó claro que busca tomar sus propias decisiones sobre su carrera, una decisión que abre un nuevo capítulo en su trayectoria deportiva y en una relación familiar que también había formado parte de su equipo de trabajo. Cerramos con el americano. La NFL se prepara para continuar con la semana 6 de la temporada, con encuentros atractivos para los aficionados, entre ellos el duelo entre los Seattle Seahawks y los Denver Broncos. La campaña sigue tomando forma y cada victoria comienza a pesar en la pelea por los puestos de clasificación, así que habrá que estar pendientes de que los equipos logren mantener el ritmo y de aquellos que empiecen a complicarse el camino. Yo soy Alex Vigil para TM Noticias, nos escuchamos hasta la próxima.

0: Y hasta aquí llegamos con los deportes que nos trae Sinaloa. ¿Y qué le parece si vamos a un corte comercial? Pero no se despegue de TM Noticias porque le traemos las noticias que necesita para estar al día.
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11: Y bueno, ya estamos de regreso aquí en TM Noticias y le comento que las empresas manufactureras que continúan activas en Sinaloa esperan mejorar sus resultados al cierre de 2026, luego de meses de que los distintos sectores registraron caídas de entre el 30 y 60% en sus ingresos, lo informó José Miguel Loredo López, el colectivo de organizaciones y empresarios. Así que escuchemos la siguiente información.
12: Las empresas manufactureras que permanecen activas en Sinaloa mantienen expectativas de recuperación para el cierre de 2026, luego de un periodo en el que distintos negocios enfrentaron una reducción considerable en sus ventas y algunos tuvieron que cerrar, señaló José Miguel Loredo López, comisionado presidente del colectivo de organizaciones y empresarios. El representante empresarial explicó que durante los meses más complicados, diversos giros han llegado a caídas de hasta 30 y 60% en sus ingresos, con disminuciones cercanas al 40% como referencia general. Sin embargo, indicó que actualmente algunos empresarios observan una mejora en sus operaciones, lo que permite anticipar un cierre de año más favorable para quienes han logrado

0: pensamos que Culiacán está de cabeza, pero donde vayas del país, donde vayas del mundo, el mundo está de cabeza.
1: Loredo López destacó que una de las respuestas de los trabajadores ante las dificultades económicas ha sido buscar fuentes adicionales de ingresos. Considero que estas actividades muestran la capacidad de adaptación de los trabajadores y empresarios, aunque también evidencia las necesidades de fortalecer las condiciones para que los negocios formales puedan sostener sus operaciones. El dirigente señaló que la activación de las actividades comerciales y reactivas también puede contribuir a la economía, debido a que genera movimientos para restaurantes, transporte, establecimientos y otros servicios. Aunque expresó optimismo respecto al cierre de este año, considera necesario mantener una expectativa de recuperación para 2027 con mejores condiciones económicas y menor presión sobre las empresas por sus obligaciones financieras y operativas. Para TM Noticias, América Espinosa.
2: Y bueno, en el Congreso del Estado, el PAN busca que expliquen las condiciones de un crédito bancario por 700 millones de pesos que se pagaría, escuche muy bien, durante 20 años. La diputada Roxana Rubio prepara un punto de acuerdo para solicitar la comparecencia del secretario de Administración y Finanzas. Aquí le platico la información que, bueno, las bancadas del PAN en el Congreso de Sinaloa preparan un punto de acuerdo para solicitar la comparecencia del secretario de Administración y Finanzas, Wilfredo Beliz Figueroa, por la contratación de un crédito bancario de 700 millones de pesos que se va a pagar a largo plazo de 20 años. Estamos hablando de dos décadas. La coordinadora del PAN, Roxana Rubio Valdés, señaló que buscan conocer las razones del financiamiento, las condiciones de pago y los proyectos en los que se aplicarían los recursos, ya que la información publicada no especifica cuáles serán las obras beneficiadas. El crédito fue contratado con Banorte, cuya oferta presentó el menor costo financiero dentro del proceso competitivo. El antecedente es que en diciembre de 2025 el Congreso autorizó financiamientos hasta por 2.200 millones de pesos para inversión pública productiva. Rubio cuestionó que se anuncie el uso del dinero para obras sin detallar cuáles serán y señaló que la oposición busca que el funcionario explique la operación ante el Congreso. La fecha para presentar el punto de acuerdo todavía no está definida. Escuchemos.
3: ¿Y sabes cuál es lo más preocupante aquí? Que está en secreto ese préstamo. Digo, no tan en secreto porque pues todo mundo sabe, pero sí creo que debe de salir el secretario de Finanzas, el nuevo, a decir para qué se va a utilizar ese préstamo, porque la verdad está muy sospechoso. Entonces, insisto, nosotros como diputados presentaremos un punto de acuerdo y también vamos a mandar una solicitud para que comparezca el secretario de Finanzas y que nos explique el por qué se hizo ese préstamo. E insisto, ellos sí tienen el argumento legal de que es un tema del legislativo, del ejecutivo. Sin embargo, creo que las y los sinaloenses debemos de saber en qué se va a gastar ese préstamo.
2: En contraste, el presidente de la Comisión de Hacienda Pública y Administración del Congreso, Ambrosio Chávez, aseguró que los 700 millones de pesos corresponden a recursos pendientes de ejercer de los créditos autorizados previamente, entre ellos el financiamiento de 2.200 millones aprobado en diciembre de 2025. El diputado explicó que el dinero se libera por etapas conforme avanzan las obras y las necesidades del Ejecutivo para evitar pagas e intereses por los recursos que todavía no se utilizan. Escuchemos.
4: Tiene que venir de esos créditos aprobados. No puede ser de otra manera, porque el crédito de corto plazo ya había quedado claro que eran de 1.100 millones, que no son de esta parte, no, sino para mí es esa parte de que están ejerciendo recursos de lo que aprobó el Congreso de los 2 millones de pesos aquí en el estado y también lo que había quedado pendiente del resto de préstamos que se había dado. Entonces eso es para mí, no puede ser de otra manera, ¿no? Porque ya tenemos nosotros los datos aquí en el Congreso, porque preguntamos a Finanzas cuánto quedaba del crédito primero y del segundo y si quedaba suficiente, mucho más todavía que esa cantidad. Todo debe de quedar algo de recurso por licitarse.
2: Y sobre el mismo tema, Edgar Barraza señaló que corresponde al Poder Ejecutivo aclarar las condiciones y el destino del financiamiento, mientras que el Congreso puede solicitar la información necesaria para dar seguimiento al uso del dinero público. Escuchemos qué nos comenta.
5: Bueno, ahí ya sería una cuestión justamente que le corresponde al Ejecutivo aclarar y que le corresponde también al Legislativo.

0: solicitar una información, así es. Entonces son poderes totalmente ajenos a nosotros. Nosotros como movimiento, claro que estamos a favor de la transparencia, y en ese sentido sabemos que el gobierno que encabeza nuestra compañera Graciela Domínguez, si en su momento se le solicita, claramente lo va a transparentar y va a dar la información correspondiente a nuestros diputados y también, sobre todo, al pueblo de Sinaloa.
1: Y bueno, de esta manera el debate se centra en conocer qué proyectos recibirán los 700 millones de pesos, cuáles son las condiciones definitivas del financiamiento y cómo se dará el seguimiento a su aplicación. Mientras la oposición exige explicaciones ante el Congreso, Ambrosio Chávez sostiene que los recursos corresponden a créditos anteriormente. Y bueno, ahora regresando al tema de salud, trabajadores de la Facultad de Historia de la UAS participaron en una plática enfocada en prevenir enfermedades y detectar tiempo posibles riesgos. La actividad se realizó como parte de un programa que busca promover entornos laborales más seguros y saludables en coordinación del IMSS. Escuchemos lo siguiente.
2: Trabajadores de la Facultad de la Historia de la UAS participaron en una plática sobre prevención de enfermedades y promoción de la salud en el trabajo, como parte del programa Entornos Laborales Seguros y Saludables. La actividad es impulsada por la Unidad de Bienestar Universitario en coordinación con el IMSS y busca informar sobre la prevención de enfermedades no transmisibles, la detención temprana y la identificación de factores de riesgo. El doctor Gilberto Zuna Diarte explicó que el objetivo es ayudar a los trabajadores a tomar decisiones sobre sus hábitos y llevar esa información a sus familias. La charla también destacó que la prevención puede mejorar la calidad de vida y el desempeño laboral.
3: Pues el mensaje es eso, ¿no? Es cuidar nuestra salud, cambiar nuestro estilo de vida, ver que es mucho mejor invertir en salud que gastar en enfermedad, y pues ver cómo se va reflejando en nuestra calidad de vida, en nuestra productividad, y también, ¿por qué no?, la información que traemos aquí a los espacios de trabajo, llevarlos a la familia y a la comunidad en general.
2: Para TV Noticias, Aram Subias.
1: ¿Y qué le parece que, como dice Lisa, 7:28 de la mañana, vamos a un corte comercial, pero no se despegue de TM Noticias porque se viene... ¿Qué se viene, Lisa?
4: Gracias, Matilda. Se viene la entrevista con el doctor Cuitláhuac González Galindo a propósito de este diagnóstico de salud que se está anunciando para todo Sinaloa, así que vamos a conversar con él a continuación. No le cambie, ya volvemos.
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17: Gracias por permanecer conectados con nosotros en TN Noticias. Y bueno, hoy seguimos hablando de salud, este tema que se coloca en el centro del debate, porque por un lado se ha estado anunciando la evaluación del sistema de atención médica y por el otro los trabajadores han tenido que salir a manifestarse para exigir mejores condiciones laborales, mientras que pacientes y familiares siguen denunciando dificultades para conseguir medicamentos y tener citas y una atención más oportuna. Además, una pregunta que se vuelve fundamental y para ello se encuentra con nosotros en el estudio el doctor Cuitláhuac González Galindo, secretario de Salud en Sinaloa. Bienvenido, doctor. Y esta tiene que ver con el tema de quién responde de alguna manera a estas demandas o a estas deficiencias, porque por un lado está el gobierno federal, están las atribuciones del gobierno del estado, el IMSS y el IMSS Bienestar, una responsabilidad compartida que muchas veces termina diluyéndose entre las instituciones. Así que, pues, doctor, ¿qué le parece si nos vamos de lleno y nos vamos de fondo? ¿Cuál es el diagnóstico real que hoy tienen ustedes en el sistema de salud público de Sinaloa? ¿Y dónde están estas tres deficiencias que se consideran graves y de inmediata atención?
18: Bueno, el sistema de salud en Sinaloa definitivamente se ha ido fortaleciendo, ¿no? Las inversiones que se han hecho en Sinaloa en temas de salud considero que no se han llevado a cabo en otros estados con la fuerza y el capital con el que se ha logrado. Estamos hablando de que Sinaloa, nomás en temas de personal, se han invertido más de 600 millones de pesos en mejorar el poder adquisitivo de los sinaloenses, de los trabajadores de la salud. Y estamos hablando de gente que se basificó, gente que ha tenido cambios de códigos, que afortunadamente el gobierno, el estado ha salido eso, no, eso no ha sido un tema de federal. El gobierno, el estado, la voluntad del sexenio, eso es lo que ha logrado. Y estamos hablando de cambiar la vida a más de 3,000 gentes, o sea, 3,000 trabajadores de la salud. Eso no es algo que sea muy fácil y que afortunadamente depende mucho de la voluntad de un gobierno. Por otro lado, en temas de hospitales, claro que se ha invertido. Estamos hablando de que en este sexenio pues se abrió un hospital general de Culiacán Nuevo, un hospital pediátrico, un centro urbano. Ahí estamos hablando de inversiones por arriba de los 2,000 millones de pesos. Claro que son cosas que no son menores y que afortunadamente se han dado en este sexenio y con este gobierno. Por otro lado, hemos trabajado mucho en el tema de mejorar el equipamiento y la infraestructura. Sinaloa, yo te puedo decir que Mazatlán tenía áreas de hemodiálisis deplorables cuando nosotros llegamos, y daba vergüenza ir a una unidad de hemodiálisis que teníamos en el sector salud en Mazatlán, e hicimos una nueva. Teníamos más de 10 años sin máquinas nuevas de hemodiálisis en el Hospital General de Culiacán. Compramos máquinas nuevas. No había una unidad de hemodiálisis en por ejemplo, en Guasave. Hoy tenemos una unidad de hemodiálisis en Guasave que no había y es nueva. Estamos trabajando en un nuevo proyecto de unidad de hemodiálisis en Escuinapa, y eso también es algo que no se tenía y que afortunadamente estamos logrando. Por ejemplo, en el Ébora no había una terapia intensiva que pudiera atender en Guasave. Por ejemplo, en Guasave no había una unidad de terapia intensiva en hospitales públicos. Hoy Guasave, el Hospital General, tiene una unidad con 5 camas para terapia intensiva. Y así pues se ha mejorado muchísimo. Hoy niño que nace tiene derecho a un tamiz cardíaco, algo que no se tenía antes, y que el gobierno del estado afortunadamente compró todos los equipos y se dispersaron para que donde nazca un niño tengan la posibilidad de hacer un tamiz cardíaco gratuito. También hoy es una garantía que el niño que nazca con una cardiopatía en hospitales sin bienestar o que tanto una institución como IMSS o ISSSTE requiera una intervención por parte del hospital pediátrico, también se puede realizar porque tenemos la capacidad, contratamos médicos, equipos, acabamos de adquirir una bomba de 10 millones de pesos para cirugía cardíaca. Sinaloa tenía muchos rezagos en cirugía cardíaca, hoy no tiene rezago. En cirugías de implante coclear, los niños que nacen con sorderas, hay un rezago impresionante de años que no se trabajaron, y que hoy también tenemos una bandera blanca donde el niño que nace se protocoliza y se opera. Labio paladar hendido, hospital pediátrico, de manera gratuita, niño que nace, niño que se opera. Y con ello, pues, muchos avances que se han dado, que es complejo estarlos mencionando completamente y diario, ¿no? Pero se han hecho. Ayer estábamos entregando un equipo que va a ayudar a que se hagan diagnósticos más oportunos de cáncer de piel en el hospital dermatológico, 2.7 millones de pesos. Se acaba de adquirir una bomba de 10 millones de pesos para cirugía cardíaca también. Esa fue la que se entregó en el pediátrico, y con ello venimos adquiriendo equipos que le van a dar mucha relevancia. Y se adquirió un equipo nuevo que creo que no hay en todo el noroeste, creo que nomás lo tiene Monterrey, que va a servir para aquellos pacientes que tienen problemas de pulmón y que requieren un trasplante o requieren pasar como una especie de hemodiálisis uh-huh. pulmonar. Acabamos de adquirir ese equipo y ya está trabajándose en el protocolo para echarlo a andar, pero no hay en todo el noroeste un hospital público, no hay, solamente hay en privados, y este se llama ECMO. Las pacientes que se complicaban por COVID requerían a veces un ECMO o un aparato que fuera como un pulmón artificial, y no había, tenías que irte a Monterrey y te costaba creo que como 1 o 2 millones mensuales. O sea, es algo impresionante. Hoy se va a tener también en Sinaloa, y nos va a llegar un equipo de muy alta tecnología para el dermatológico para atender algo que no sé si lo conoces, pero se llama psoriasis.
17: Sí, claro.
18: Que es muy frecuente, vitiligo, psoriasis, y este equipo va a llegar nuevo porque vamos a tener la capacidad también de darle más atención a esa población. En tecnología, en inversión, yo considero que Sinaloa, al ritmo que va y con este nuevo hospital que se va a abrir por el IMSS ordinario, que no va a tener una capacidad grandísima de empleos, de atención, calculamos que Sinaloa va a andar cerrando una inversión de 8 mil millones de pesos en el sexenio. O sea, es algo impresionante lo que te puedo decir. Y obviamente hay algo muy interesante en todo, ¿no? Si es cierto que ha habido temas de difíciles en salud. Sin embargo, creo que muchas se tienen que trabajar desde la federación, más que nada, sobre todo el tema del IMSS ordinario, que es un tema que genera una marcha, que tiene que ver con salarios, con estímulos, apoyos que ellos reciben y que requieren incrementos. Son decisiones tomadas desde sus líderes nacionales, y que incluso sus líderes aquí pues también lo votaron, ¿no? Entonces, ese tipo de cosas que sí creo que el trabajador tiene su prioridad y debe atenderse.
17: Y es bueno que toque este tema, doctor, porque de repente se presentan confusiones. Digo, hay mucha inversión estatal, pero realmente, ¿cuáles son las competencias aquí? Ustedes de alguna manera administran o subsidian ciertos hospitales públicos, pero algo que genera enorme confusión es las facultades. ¿Qué facultades tiene usted realmente sobre este IMSS ordinario y el IMSS Bienestar? y qué puede resolver directamente el Estado y qué depende de la Federación.
18: Donde tenemos mayor capacidad nosotros de actuar y de resolver cosas es en el IMSS Bienestar. Por el momento, ahorita IMSS Bienestar está sectorizado todavía con nosotros, con la Secretaría de Salud. Ellos la nómina todavía, nosotros nos manda el dinero a la Federación, las aportaciones que ellos requieren para inversión todavía se manejan por parte de nosotros. Nosotros somos la pagaduría todavía del IMSS Bienestar. Entonces, eso sí, ahí es donde nosotros tenemos más injerencia y es donde te puedo decir que seguimos avanzando y buscando cómo apoyar y cómo meter y cómo seguir invirtiendo, porque obviamente es la población que menos tiene, digamos que es la población vulnerable. En un futuro, pues ellos tendrán una independencia que nosotros seguiremos siendo como un organismo rector de la salud. En IMSS, por ejemplo, IMSS tiene una delegada, ellos tienen su autonomía, sí tenemos cierta injerencia en la gestión, pero no tenemos la capacidad de resolver una problemática de la unidad. Por ejemplo, ISSSTE tiene una ampliación que está detenida, 60 camas, tiene espacios para terapia intensiva, tiene espacios para hemodinamia, está parada, tiene 2 o 3 años parada, y estamos en la gestión para ver si sus líderes a nivel nacional voltean y por favor activan. Ya tuvimos cercanía con ellos, dicen que sí. Bueno, es la gestión que nosotros podemos hacer, pero de manera inmediata resolver asuntos como estos que están pasando en el IMSS ordinario no es una competencia de la Secretaría de Salud ni del Director de Servicios de Salud.
17: Doctor, hablemos de una constante que es el desabasto de medicamentos. ¿Hasta dónde tienen competencias ustedes? ¿Y qué pasa si un medicamento no está disponible? ¿El paciente tiene que comprarlo? Obviamente, ¿existe algún mecanismo que mucha gente nos pregunta para solicitar un reembolso o alguna alternativa de suministro? Y me refiero a estas clínicas del IMSS Bienestar.
18: En el caso del IMSS Ordinario, ellos aparentemente tienen una línea que te puedes comunicar, ¿no? En el caso del IMSS Bienestar, no. En el caso del IMSS Bienestar, la necesidad de medicamentos. Ellos tienen un cuadro básico y sobre ese cuadro básico tienen que cubrir el 100%. Pero si a ellos les hace falta medicamento, como ahorita nos piden, ¿sabes qué? Ocupamos que nos hagas una compra de estos medicamentos y nosotros, a través del recurso que manejamos, hacemos la compra. Si requieren insumos, si requieren, papelería, medicamentos, nosotros como Secretaría de Sector Salud podemos hacer la compra porque todavía tenemos esa facultad. La transición del bienestar ha sido muy compleja, eso es algo que no es un secreto a voces, es compleja, y ello más otros programas que vienen abriéndose, pues también se van generando y vamos buscando cómo echarlos a andar y cómo hacer que mejoren.
17: Doctor, si estuviéramos hoy haciendo una radiografía de los hospitales de Sinaloa, ¿cuáles de alguna manera están presentando una mayor saturación? ¿Dónde ubican ustedes mayores déficits? Me refiero a especialistas, a equipamientos y camas. Y bueno, nuestra mayor debilidad en el sistema hospitalario que todavía no se ha conseguido resolver a pesar de todos estos recursos que usted me comenta al inicio de la entrevista se tienen invertidos en Sinaloa.
18: Bueno, considero que el tema de la población es de dónde está más, dónde tenemos más derechohabientes es el IMSS ordinario, ¿no? IMSS ordinario obviamente está rebasado por la población. Ellos tienen, si Sinaloa tiene 3.3 millones de habitantes, IMSS ordinario tiene 2 millones, o sea, tiene una gran cantidad. Sus hospitales todavía no se dan abastos. La red hospitalaria más importante y más grande del estado la tiene la Secretaría de Salud a través de IMSS Bienestar, no la tiene IMSS ordinario. Entonces, IMSS ordinario requiere un crecimiento muy importante. Ahora, ellos sí presentan una gran saturación. ¿Cuál es el tema con ellos? Que estamos ahorita en proceso de donación del Hospital General Viejo. Hospital General Viejo que está acá en Ciudades Hermanas, en esa zona. Al lograr nosotros esa donación, ellos van a tener una mayor capacidad y más espacios para poder atender un cierto tipo de urgencias y cirugías. Eso va a desfogar algo bastante al IMSS ordinario. Pero si a eso le agregamos el otro hospital de los que va a llevarse 4,000 millones de pesos aproximadamente, pues va a tener una solvencia de atención bastante importante. Entonces, creemos que esto va a ser parte de lo que va a ayudar a que la población sinaloense en el sector salud, en referencia a salud, mejore muchísimo su atención. Y además no solamente la atención, el empleo que va a generar. Estamos hablando de que abrir este hospital, el General Viejo, a través del IMSS ordinario, estamos hablando que 600, 800 empleos, más los otros mil y tantos que se van a generar en el otro hospital, Sinaloa va a tener una gran capacidad de emplear trabajadores de la salud y además de una gran atención. Especialistas, hay especialistas. ¿Dónde nos faltan especialistas? Por ejemplo, Escuinapa. Nos mandaron mensaje hace un poco, hace 2-3 días, que si podíamos contratar, porque yo saqué una nota donde el problema no era el recurso, el problema era el especialista, que quisiera irse a trabajar. Le ofrecimos a esta persona el trabajo, sí, es hace más adelante, ofrezco Escuinapa, no quiso. Ok, te ofrecemos Rosario, no quiso, quiere más adelante. O Culiacán, bueno, te ofrecemos Elota, ya no contestó. ¿Por qué? Porque donde requerimos especialistas, pues es precisamente en esos municipios. Y después, no sé si te ha tocado, pero se ha criticado mucho el por qué traes cubanos. Bueno, porque los sinaloenses, nosotros los mexicanos no queremos irnos a Choice.
17: Estamos poniendo los moños.
18: No queremos ir a Choice, no queremos ir a Cozalá, no queremos ir a San Ignacio, no quieres ir a Concordia, y entonces a Escuinapa. Y entonces, ¿quién quiere ir? Ellos pueden ir y son médicos generales, son médicos especialistas, nos ayudan con la atención, y eso es algo que no se hacía antes, y no son tantos, son pocos, pero nos ayudan pues a resolver. Entonces, la falta de médicos radica más que nada en las comunidades, en los municipios que no son cabeceras, no son Mazatlán, no son Culiacán, no son Nahome, ¿no? Y otro, creo que un algo que requiere un crecimiento ya inevitable y tiene que darse, y que es lo que hemos estado empujando a la federación o al ISSSTE a nivel federal, es ocupamos ampliar el hospital regional del ISSSTE. Todos los burócratas van ahí y es un hospital sin crecimiento, por eso esa ampliación que está incompleta debe de darse y se tiene que seguir empujando por todos los medios posibles para que se termine, porque ya no hay espacios para seguir atendiendo el personal, sobre todo burócratas, ¿no? Que son los maestros, todos los de gobierno, que también requieren una atención. La atención, el sistema de salud sí ha crecido, veo yo que sí se ha fortalecido, pero nos falta seguir trabajando todavía en estos rubros que te comento.
17: Hay una frase en salud que dice que prevenir hoy para no terminar mañana en un consultorio, en urgencias incluso, y bueno, aquí es muy importante hablar de las campañas de vacunación. Ya arrancó desde el pasado 12 de octubre en Sinaloa la campaña de vacunación invernal. ¿Quiénes deben vacunarse primero? Hay temas de influenza, hay temas de COVID-19. ¿Dónde pueden acudir? ¿Dónde hay dosis disponibles, doctor? ¿Y qué deben hacer quienes tienen hoy incompleto su esquema?
18: Bueno, ahorita que comentas la vacunación es un tema muy importante, competente al sector salud, de la Secretaría de Salud, donde nosotros debemos de garantizar que la vacuna sea gratuita y que llegue a todas las entidades, a todos los municipios del estado de Sinaloa. En relación a eso, pues inicia la temporada de vacunación de influenza y COVID. Y entonces, en relación a eso, pues estamos vacunando a niños de los 5 meses a los 5 años, y también aquellos niños que tengan entre 5 y 17 años, ya adolescentes, y que tengan alguna enfermedad o comorbilidad, le llamamos. Así como también los adultos que tengan alguna enfermedad, una comorbilidad como diabetes, por ejemplo, tienen que aplicárselos, y aquellos mayores de 60 años, mujeres embarazadas también deben de aplicarse sus vacunas. ¿Dónde hay? El IMSS ya tiene una dotación de vacunas, el ISSSTE tiene una dotación de vacunas, nosotros en la Secretaría de Salud y en los centros de salud ya se tienen las vacunas también. Los centros urbanos que están en cada municipio, ellos tienen vacuna suficiente para estar vacunando. Y en la campaña, pues estará yendo a las escuelas, se va a estar yendo a unidades, a espacios públicos, a áreas de gobierno, etcétera, para poder estar vacunando a estas personas que lo requieren.
17: Ahora, tenemos también por ahí dosis disponibles, lo escuchaba yo en una de sus intervenciones públicas, para el virus del papiloma humano. ¿A qué niñas, niños o adolescentes está dirigida esta campaña y cómo pueden los padres acceder a ella?
18: Sí, todas las niñas y niños, que hoy ya afortunadamente es para todos, hombres y mujeres, para ellos tenemos la vacuna, tenemos 40,000 dosis, para aquellos que tienen 11 años o que no se han aplicado la vacuna, aunque tengan 12, que no se la aplicaron el año pasado, se la van a poder aplicar. Es importante que aplicarse la vacuna, y una gran ventaja de esta vacuna que adquiere el gobierno federal es que ya no trae 4 serotipos nada más, ni 2, trae 9 serotipos, y esto da una mayor cobertura para prevenir enfermedades del papiloma.
17: Ahora bien, hay enfermedades de temporada, porque venimos de semanas de lluvias, todavía estamos en una temporada de lluvias, ya hablamos de que se acercan meses frescos y hablamos de influenza u otras infecciones respiratorias, pero ¿cómo está hoy día la vigilancia en función del dengue o enfermedades gastrointestinales?
18: Sí, la vigilancia epidemiológica se mantiene, tenemos más de 20 enfermedades sujetas a vigilancia epidemiológica, y dentro de esas está dengue. En dengue tenemos ahorita más de 600 casos, cerca ya 690 casos. Con esto de las lluvias, que este año ha llovido más, pues se ha incrementado un poco, pero aún así se está atendiendo se está dando la atención a los casos. Algo muy importante es que se ha capacitado a los médicos generales, a los hospitales, para que puedan detectar más rápido los dengues graves, que le llamamos, y con ello poder salvar vidas. Uno de los problemas más importantes que llega a pasar en dengue es que no se atiende la complicación. Se mantiene el paciente, se le da paracetamol, se le da tratamiento, entonces no detecta los datos de alarma. Entonces es bien importante que estos pacientes hacen deshidrataciones importantísimas, entonces tienen que ir a hospitales. ¿Cuáles son los pacientes de riesgo en dengue? Los niños, las embarazadas y el adulto mayor son los que son focos rojos. Cuando hay mortalidad por dengue, esos son los focos rojos que tenemos. Entonces, ahorita en Sinaloa, ¿cuáles son los municipios que más casos tienen? Ahome, ¿sí? Culiacán y Mocorito. Y Mocorito, hoy por tasa, por población, es la número uno. Antes había sido Escuinapa, había sido Mochi, no, ahorita Mocorito es el que tiene más casos. Y afortunadamente, en cuanto a mortalidad, pues no hemos tenido el impacto de hace años, ¿no? Hasta ahorita hemos tenido 2 defunciones, 2 lamentables defunciones, pero eso tiene que ver también a que se ha estado capacitando más a la gente para poder hacer diagnósticos oportunos y tratar a tiempo.
17: Finalmente, un tema que no me gustaría dejar ir en esta entrevista es el tema de la salud mental. Estamos en medio de una situación de inseguridad que prevalece en Sinaloa. Hay dificultades económicas al interior de las familias, y hemos visto también cómo en esta comunidad de niñas, niños y adolescentes, pues hay programas muy activos como la introducción del ABC en el manejo de emociones. ¿Qué atención psicológica particularmente pública existe para quienes presentan problemas de ansiedad, de depresión o crisis emocionales? ¿Dónde pueden pedir ayuda?
18: Pues uno de los avances también muy importantes que se han dado dentro del sector salud es el impulso a la salud mental. Eso es algo que era muy prioritario, es muy urgente para nosotros para poder darle mayor atención a la población. ¿Qué hicimos y qué hemos hecho con respecto a esto? Hoy se va a las escuelas, se sigue yendo a las escuelas, hay un programa de la ABC de las emociones. Desde ahí ya hay personal de salud que interviene, porque evidentemente hay niños que tienen trastornos de salud mental que no son atendidos, trastornos de ansiedad, trastornos de depresión, intento de suicida, algunas adicciones, etcétera, muchísimas situaciones que se pueden presentar, y con ello, pues ahorita al acudir a las escuelas, pues puede detectar estos datos, ¿no? Se hacen tamizajes, se hacen evaluaciones, y eso nos permite decir qué niños están en riesgo de alguna actividad, ¿no? Entonces, se ha avanzado en ese sentido, pero hemos trabajado en algo que se llama la línea de la salud mental o la línea de la vida a través del Centro Regulador de Urgencias Médicas, el CRUM, y ahí lo que hemos logrado es que las personas se puedan comunicar muchas veces a través del C4 y los enlazan al Centro Regulador. Tenemos psicólogos y se dan atenciones oportunas de salud mental. Bien importante, porque nos han tocado casos de mucho éxito, o sea, de gran éxito, que hemos podido atender intentos de suicidio, depresión, etcétera, que afortunadamente han sido exitosos. Pero uno de los logros más importantes, y que en todo el noroeste del país no hay, es abrir una unidad de salud mental, de paidopsiquiatría. Sinaloa no tenía esa unidad. Lo que hicimos como gobierno fue invertir en una unidad de salud mental. Se contrató a un médico especialista, un paidopsiquiatra, y hoy si tú vas a esa unidad, te vas a dar cuenta que están llegando y llegando y llegando niños. Es una unidad que ya requiere incluso una ampliación. Entonces, esa unidad afortunadamente nos da la capacidad de atender a niños y adolescentes que tengan algún problema de salud mental.
17: Y doctor, para cerrar un minuto, de todo lo que hemos conversado, ¿cuáles serían las prioridades que se compromete a impulsar desde la Secretaría de Salud antes de que termine este 2026, incluso este sexenio?
18: Bueno, ahorita lo que tenemos es tenemos que consolidar la nueva Secretaría de Salud con las capacidades que va a tener. Tenemos que fortalecer el Centro Estatal de la Transfusión, que tampoco no había, que hoy lo tenemos. Se fortalece el Centro Regulador de Urgencias Médicas, ya con una base para que pueda atender urgencias, emergencias y regular mejor las actividades emergentes en el estado. También tenemos un que dar de alta, también registrar ya el Centro Estatal de Trasplantes, y pues con ello todavía nos queda bastante camino por recorrer. Y sobre todo el fortalecimiento de las jurisdicciones sanitarias, la prevención y la promoción es clave para que los pacientes, como bien dijiste, no lleguen a hospitales. Entonces hoy la Secretaría de Salud tiene un rol muy importante en el tema preventivo, más ahora, porque antes el Secretario de Salud, el 70% de su ocupación se iba en estar en el hospital, en los hospitales, y hoy tienes la capacidad de tener una visión más amplia y regulatoria, pero también de operatividad. Entonces, hay una nueva Secretaría de Salud que se está trabajando y creo que va a ser lo mejor para el estado.
17: Doctor Cuitláhuac González Galindo, Secretario de Salud de Sinaloa, muchas gracias por acompañarnos y bueno, vamos a seguir muy atentos a los compromisos y sobre todo a los resultados.
18: Muchas gracias.
17: Gracias a usted, me despido, me reencuentro a la 1:00 p.m. en nuestra segunda emisión de Teme Noticias. Por lo pronto, que tenga usted un excelente día.
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1: 8:27, You're Beautiful, algo de James Blunt por acá. ¿Cómo les van esta mañana? Gracias por estar con nosotros, a toda la gente que nos acompaña ya en línea. En tmmedios.com, en Alex y Google Home, es el morning show de la ciudad. ¿Cómo les amanece el día de hoy, Changi? Hoy es el béisbol. Inicia la fiesta de los tomateros de Culiacán. Ayer ganaron en el show inaugural, allá en el Teodoro Mariscal, en el puerto de Mazatlán. Y hoy los venados llegan a Culiacán para marcar el inicio de la temporada de la Liga Mexicana del Pacífico. Que sea una gran temporada para los tomateros y bueno, a toda la gente que ganó boletos con nosotros, felicidades para la inauguración y estén muy pendientes porque para cada juego tendremos por supuesto la opinión o más bien la oportunidad de que ustedes puedan llevarse alguno de los boletos, Changi. Si no lo vas a revender, ¿eh? Déjanos tu mensaje, te lo y te escucho al 6678-589098. ¿Hay tráfico en la ciudad? Dímelo. Mándame tu mensaje 6678-589098, siendo ya las 8:28, ¿eh?
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1: Es el único programa que te dice en tiempo real cómo está el tráfico en la ciudad. 6678-589098. Gracias a la gente de la Cold Rose. Me dice, feliz jueves. Que este jueves Dios ilumine tu camino, te dé fuerza para seguir adelante y llene tu día de paz, alegría y muchas bendiciones. Mil gracias, que sea un gran jueves y que sea una gran temporada de los tomateros. Heidi me dice, buenos días. Que tengas un lindo jueves en modo play. Gracias, ¿eh? 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Buenos días. Miguel Mateos, obsesión 8:30. La porra guinda está calentando motores, ¿eh?
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13: Llegué algo de Ricardo Arjona, mi primera vez, 8:41, buenos días.
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1: 8:48 de la mañana. Ángel, ¿cómo les van esa mañana? Déjanos un mensaje vía WhatsApp, te lo y te escucho al 6678-589098. Gloria, ¿cómo te amanece en esta mañana? Gracias por mandarnos por acá. ¿Qué nos manda? Reporte vial en este ya jueves 15.
2: Buenos días, Jonathan Manjarres. Por la autopista no hay tráfico a la altura del trébol.
1: No hay tráfico a altura del trébol, me dice. Pero Gloria.
3: La caseta de cobro, bien tranqui.
1: ¿Y a dónde vas? Que no invitas, ¿eh? Déjanos tu mensaje vía WhatsApp, te lo y te escucho al 6678-589098. Hola, Jonathan, buen día. Excelente jueves, saludos a todos en cabina, al Radio Escuchas y al Changi. Ahí te hablan, jefe, ponte las pilas. Volvemos en breve. ¿Dónde nos acompañas en esta mañana? Mándame tu reporte vial 6678-589098 en modo play. Buenos días.
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1: Los de Café Tacuba con la Ingrata en esta mañana, 8:58. ¿Cómo les va? Déjame tu mensaje vía WhatsApp, te lo y te escucho al 6678-589098. ¡Feliz jueves!
2: Muy buen día, Jonathan Manjarres, aquí escuchándote en Modo Play. Aquí llegando a Universidad de Durango, todo lo que es el Boulevard Lola Beltrán, bastante fluido para llegar a mi universidad.
1: Oye, yo creo por la hora, porque si vas otra hora ahí, no, hombre, ahí te... Es un trafical. 8:59 de este jueves, ya 15, la mitad del mes de octubre. 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También hoy los que no van a ir al Facebook, que se van al cine con mis amigos de City Cinemas, ¿no?
3: Exacto, como ya hemos dicho, Jonathan, la verdad que ir al cine no solamente un hobby, algo entretenido, sino que es algo que mucha gente lo toma ya rutinario, decir, bueno, un miércoles, un jueves, ajá, de cine, y yo creo que City Cinemas es de las mejores opciones. Ahorita está una película de terror muy buena para la temporada, y yo siento que City Cinemas, aparte de que son los mejores combos, lo más, ¿cómo podría decirlo?, cómodo también.
1: Palomitas, pues, a ver, me gusta pedir palomitas mitad cheddar, mitad caramelo, una chula.
3: Ah, yo debería decir que la mitad jalapeño y mitad normal.
1: Oye, además llegó ya la película, la nueva película de Street Fighter, a todos, sí, los que crecieron por ahí con Chun-Li, con Ryu, con Ken, con el Abuken y demás, con la bestia y cuanta cosa, vayan a ver esta película porque es uno de los grandes estrenos que ya está en cartelera, Street Fighter, la película, y por ahí hasta un comercial hicieron por ahí de una conocida tienda de Lin-May como Chun-Li, ¿no?
3: Ahí se las compartí. Sí, ahí lo estuvimos viendo exactamente, y yo creo que no solamente evoca la melancolía de las personas que pues lo jugaron y lo vieron, sino de la gente que también lo quiere ver en la actualidad, de decir, ¿sabes qué? Yo me quiero ir a desestresar un ratito a City Cinemas.
1: Así es, entra a la cartelera en citycinemas.com, Changi, pues ya que no fuimos al BASE, vámonos con mis amigos de City Cinemas, porque Street Fighter, la película, ya está en cartelera. 9:01, buenos días.
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7: Mariana Treviño, pobre secretaria, 29 grados en la ciudad hoy jueves 15 de octubre. Buenos días, vida. Jonathan Manjarres contigo en 89.5. 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
1: Son las 9:10, pobre secretaria, esta canción de Daniela Romo, pero en la versión de Mariana Treviño de la serie Mentiras el Musical. Déjanos tu mensaje, 6678-589098. Changi, ya se antoja como que fiesta, la verdad, ¿eh? 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Te lo y te escucho al 6678-589098. Te lo pido por favor en la voz de Jaguares en esta mañana.
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1: Wonderwall, algo de Oasis por acá a través de esta mañana. 9:24. Déjanos tu mensaje, te lo y te escucho al 6678-589098. Vanessa, ¿cómo te va? Excelente día. Saluditos. Gracias a todos los que nos acompañan en esta mañana a través de Alexa, Google Com, en tmmedios.com o en 89.5 FM. Gracias por estar acá. ¿Cuál es el pronóstico de Tomateros Venados hoy? Ya le ganó Tomateros a Venados de Mazatlán ayer. ¿Cuánto crees que quede hoy, Claudia, por acá en la inauguración?
2: Yo la verdad no sabría decirte, pero espero que quede a favor de Tomateros. Yo sé que Venados es gran competencia. Yo vi mucho de su show inaugural también el día de ayer y supongo que va a estar un poco reñido, que creo que también la gente lo quiere. No quisiera dar un pronóstico porque luego la salo, ya me lo sé del Mundial, entonces yo me voy a abstener. Yo
1: O sea, tú hiciste que México perdiera ante Inglaterra.
2: Yo no quiero decir.
1: Oye, a ver, hay un dato que hay que entender ahora que comienza la inauguración, o más bien la temporada de Tomateros de Culiacán. Ya el Estadio Tomateros tiene nuevo nombre.
2: Sí.
1: A ver, ¿cuál es?
2: Juan Ley Fong.
1: Juan Manuel Ley Fong. Así que si tienes un dato como el Changi para que digas ahora voy, ya no es el Estadio Ángel Flores, no es el Estadio Tomateros, ahora es el Estadio Juan Manuel Ley Fong, que ya le cambiaron las letras por ahí.
2: Así es.
1: Y está mañana, pues, inaugurar, bueno, hoy más tarde, el tema de inaugurar con este nuevo nombre, ¿no?
2: Sí, yo creo que va a ser un poquito extraño para las personas porque ya estaban acostumbradas a Ángel Flores, y yo sé que algunos le dicen Estadio Tomateros.
1: Ya se llamaba Estadio Tomateros cuando era el nuevo Estadio Tomateros.
2: Sí.
1: Y nunca se acostumbró la gente a decirle así, sino se le decía decir el Ángel Flores. Y ahora pues va a cambiar el Samitic, a ver qué tanto tarda uno en entender que ya no se llama como uno lo decía y que Nea se llamaba así.
2: Sí, yo creo que incluso ni siquiera lo vamos a hacer, así como muchas cosas cambian y seguimos diciéndolo igual, DF, la IFE, un montón de cosas que pues ya se quedan en nuestro ser. Ajá. Y yo siento que es difícil quitarlas, Jonathan.
1: Pues ahí está, amigos, que sea una gran temporada para Tomateros de Culiacán. 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

Ilegales, 31 grados en la ciudad hoy jueves 15 de octubre. Comienza la fiesta de los tomateros de Culiacán. Toda la temporada tendremos boletos para que vayas al BASE. Mantente pendiente.

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1: 9:55 de la mañana, Los Ilegales. Con esto nos vamos, Changi, en esta mañana. Que sea lo mejor para los tomateros de Culiacán hoy en la inauguración de la Liga Mexicana del Pacífico en nuestra ciudad. Tomateros de Culiacán, esperemos que llegue a la final, que sea una gran fiesta del béisbol, que sea la antesala para poder recuperar esos espacios que desde hace ya más de 2 años hemos perdido. Y que sin duda alguna todos en Culiacán necesitamos de noticias positivas y que la paz llegue a nuestra ciudad. Así que enhorabuena para los Guindas, que sea una gran temporada. Gracias a toda la gente que estuvo participando por boletos. Y bueno, manténganse pendientes porque estaremos regalando para toda la temporada de los Tomateros de Culiacán. A nombre de todo el equipo de producción, tu amigo Jonathan Manjarres en la conducción y producción de este espacio. Me encuentras en redes sociales como Jonathan Manjarres en Facebook, en Instagram, en TikTok, o ve al canal de YouTube, búscame como Jonathan Manjarres, suscríbete y checa todo el contenido del programa que todo el día, cada día, dejamos para ti. ¡Saludos, Gaby!
2: Hola, Jonathan Manjarres. Excelente y fresca mañana para ti y para mí también. Con saludos para ti, para Lanza Baby, Lorena Romo, Karen, Claudia, mi mamá, mi sobrina, el Changi y yo. Tráfico en la mañana estaba fluido, Jonathan. Saliste y mi mamá me dijo, tómale una foto al tráfico. Pero la verdad se me caminaron recién. Y ahorita ya está tranquilo.
1: Con todo, Gaby.
2: Gracias, soy Gabriela
1: Aguilar. Te andabas quedando dormida, dije yo, 31 grados en la ciudad. Sarita me dice buenos días y me manda un charro tipo calavera ya con las típicas flores de cempasúchil de la festividad del Día de Muertos. Que tengan un excelente jueves 15, mitad de mes. Mañana estamos de vuelta porque habrá karaoke. Tengo sorpresas para ustedes. Ya estaremos desde luego con todo el flow. Y bueno, lo que sea que vayas a hacer, tienes una oportunidad más para hacerlo. Hay que aprovechar que estamos acá, que tenemos la vitalidad, que tienes con qué. Y a ponerle actitud, como te digo yo, en modo plechangui. No te quiero ahí en el estadio portándote mal, por favor. Ahí estarás, pórtate bien, ¿eh? ¡Nos vamos! 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Mañana, en punto de las 8 de la mañana, estoy de vuelta en el Morning Show que te levanta en modo play. Jonathan Manjarres contigo a ponerle actitud este martes, como les digo yo, tú lo sabes. Hoy martes, no te digo, ¿eh? Jueves, en modo play.
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1: Muy buenos días, románticos. ¿Cómo amanecieron? ¿Cómo estás? ¿Cómo andamos? Soy tu amiga Pamela González, ya en este jueves con sabor a viernes. ¡Qué felicidad que me puedas acompañar! Arrancamos con una melodía muy clásica. Espero que hayas recordado o que te haya traído un recuerdo, ya sea nostálgico, bonito, como sea, pero siempre aquí en una misma estación vas a tener los éxitos de los 80s, de los 90s y de los 2000. Hoy tengo entrevista muy especial, tengo sorpresas, tengo recomendaciones, así que quédense con nosotros para que puedan permanecer y enterarse de todo el mitote y no se desconecten, ¿sale? ¿Vale? Yo hasta la una de la tarde te acompaño. Dice una melodía: qué difícil se me hace cargar con todo este viaje. Y sonaba hace muchísimos años alguien donde tenía una maleta en mano y cruzaba un puente. Era que antes del formato de La Casa de los Famosos, el primero y el original que tuvimos aquí en México, que viene de otros lugares, obviamente, era Big Brother. Y esta canción ya era un icono, pero se convirtió aún más icónica porque mostraba como esa melancolía de despedida, de duelo, de que algo habíamos perdido, aunque al final es una melodía que tiene una letra muy llegadora referente hacia el amor. A todo pulmón es lo que vamos a escuchar para darte la bienvenida aquí en el 89.5 Romántica, tu lugar de éxitos.

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las 10:50. Estamos a 33 grados centígrados en Culiacán, Sinaloa, para todo el mundo. Pásame la botella, es la que acabamos de escuchar. Yo no sé ustedes, pero cuando esta melodía salía entre la chorcha, entre la bolita, cuando estabas bailando, tenías que ir a la mesa por una botella si no la tenías en mano, y literalmente tenían que empezar a pasar una botella para que se culminara con el ritual, ¿verdad? De esta canción de Pásame la Botella de Match and Daddy, que según yo no les volvió a pegar ninguna otra canción más que esa. El One Hit Wonder, como le dicen, solamente les pegó esa, pero ¿cuánto no han de estar monetizando hasta la fecha con una sola rolita? Y la seguimos escuchando y seguimos yendo por la botella para bailar. ¡Ey! Estás en el 89.5 Romántica. Recuerda que con esta canción y muchas más, le puedes decir a tu Alexa: Alexa, reproduce el 89.5 Romántica para que estés en sintonía con nosotros todo el día. 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Llega un dúo que esperemos que, bueno, después de todo lo que ha sucedido con Jessie y Joy, habíamos mencionado que, híjole, qué feo que al final, siendo hermanos, pues tengan que salir adelante, porque juntos pegan, separados, quién sabe. En este caso, Sin Bandera, un dueto que también se ha dicho que han tenido sus complicaciones, también lo han intentado por separado, pero la verdad, regresan y el combo perfecto es ellos dos, tanto Noel como, ay, ¿cómo se llama el otro? Se me fue el nombre. Leonel, ¿verdad? Y así es como vamos a escuchar una de las melodías más icónicas de Sin Bandera. Esto se llama Entra en mi vida, sonando aquí en el 89.5 Romántica, tu lugar de éxitos.

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7: Estamos de regreso en el 89.5 Romántica, tu lugar de éxitos. Y bueno, en esta linda mañana, yo les dije que iba a tener muy buenas recomendaciones para todos y cada uno de ustedes. 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
10: 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Vámonos con más música, a seguir disfrutando. Este es el 89.5 Romántica, tu lugar de éxitos.
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1: Ya las 11:26, estás en el 89.5 Romántica, tu lugar de éxitos, 34 grados centígrados, salió el sol, chicos, salió el sol, y gracias a Dios que la tormenta tropical Simón está quietecita, más vale que se quede así, pero igual manera, yo todos estos días había estado con el pendiente de, y si pega, y si no, gracias a Dios, todo tranquilito, seguimos disfrutando del calorcito tradicional que tenemos en Culiacán, Sinaloa. ¿Cómo la estás pasando, romántico? ¿Quién está cumpliendo años el día de hoy en este jueves 15? Aparte, bueno, vamos a celebrar que es quincena. Ya con eso, plebe, ya con eso. Y ojo, esta quincena la tenemos que cuidar como oro puro porque el mes de octubre llega hasta el 31. O sea que se nos va a hacer muy larga la siguiente quincena. Así que a estirar el dinero lo más que se pueda, ¿verdad? Recuerda que te puedes contactar con nosotros a través de nuestro WhatsApp al 6678-589098. ¿A cuántos de ustedes les gusta la música del rock en español en sus hits de los 80s? Que si los Hombres G, que si Soda Stereo. Bueno, pues ahorita vamos a ponernos a recordar esta melodía de Persiana Americana, que bueno, originalmente de Soda Stereo, pero a mí me encanta también la versión de Eric Rubin, de Timbiriche, también tiene una versión muy buena. Yair también tiene una versión muy buena y varios la han sacado también, así que la escuchamos juntos aquí en el 89.5 Romántica, tu lugar de éxitos.

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1: Ya a las 11:55 minutos. Está escuchando la 89.5 Romántica, tu lugar de éxitos. Y vamos a mandar saludos a Gavita Aguilar, que se comunica a través de nuestro WhatsApp. Recuerda que tú también puedes mandar mensajito al 6678-589098, que tenemos redes sociales disponibles para ti. Nuestro canal de YouTube, donde también estamos mostrándote consejos, recomendaciones, qué es lo que está en tendencia en toda la cultura pop. Y por supuesto, le puedes dar like, suscribirte y recordándote que le puedes decir a tu Alexa, Alexa, escucha o reproduce el 89.5 Romántica para que nos puedas sintonizar si estás en el trabajo, si te moviste a tu oficina, si te moviste a lo mejor a tu casa, a tu otra habitación, en la sala, en la cocina, donde sea, vamos a estar en sintonía. Fíjense, a continuación llega uno de los mayores himnos del rock en español. Esto fue compuesto por Andrés Calamaro, pero también tuvo una colaboración en cuestión de la letra con Marcelo Snorky y fue lanzada en diciembre de 1983, recordando el rock pop en español de los 80s con una banda argentina que es titulada Los Abuelos de la Nada. Esto fue lanzado en su segundo álbum de estudio titulado Vasos y Besos, pero esta canción yo sé que tú la conoces. 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

0: en punto de las 10 de la mañana. 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

Ya las 12:22, estás en el 89.5, no tengo dinero ni nada que dar, lo único que... Yo creo que varios podamos cantar esa rolita. Bueno, algunos no, porque algunos hoy ya es quincenuki y les va bien, ¿verdad? Oigan, recuerden que te puedes contactar a través de nuestro WhatsApp. Aquí tenemos unos saluditos pendientes, ¿verdad? Nos dice, buen día, hola, aquí escuchándote, Pame. Excelente día de parte de nuestra amiga Vanessa Beltrán Martínez. Vanessa, excelente día para ti. Qué bueno que te reportas con nosotros. Te recuerdo nuestro WhatsApp si tienes alguna felicitación o algo especial al 6678-5890-98. ¿Cómo la estás pasando en este día? Espero que estés muy bien y con excelente actitud. Yo, mira, yo te voy a ser muy honesta.

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0: El punto de las 10 de la mañana. 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
1: Minutos, estamos de vuelta en el 89.5 Romántica, tu lugar de éxito. Soy tu amiga Pamela González, 35 grados centígrados, bien soleadito en Culiacán, Sinaloa. Espero que donde sea que tú te encuentres, recuerdes que nos puedes sintonizar a través de tvmedios.com, si es aquí en Sinaloa, si es fuera incluso del país mexicano, de Latinoamérica, en China, en Japón, donde sea, tvmedios.com nos puedes sintonizar, o dile a tu Alexa, Alexa, reproduce el 89.5 Romántica. Oigan, les quiero concluir este programa primero agradeciéndoles por haberme acompañado como siempre. Mañana recordándote que tenemos una cita tú y yo a partir de las 10 de la mañana. Que cuides tu quincena el día de hoy. Pero me quiero despedir con esta gran historia. Fíjense nada más cómo es que aquí combinamos los éxitos de los 80, 90 y 2000 en diferentes generaciones. La canción con la cual me voy a despedir habla sobre un mensaje de empoderamiento y superación del desamor. Nosotros la vamos a escuchar en la voz de la española Rocío Dúrcal, que la lanzó en el año de 1988. ¿Cómo se llama esta canción? Se llama Ya te olvidé, pero ¿sabes quién la escribió? La escribió el reconocido cantautor mexicano Marco Antonio Solís. Sí, mejor conocido para ti y para mí como el Buki. Así es, pero años más tarde, específicamente en el año del 2011, la cantante mexicana Yuridia, tu patrona, realizó la nueva versión para su álbum Para Mí, y esta se convirtió en un gran éxito de la radio. Si me lo preguntas, yo conocí esta canción y la aprendí en la versión de Yuridia, pero sabemos ahora que la historia original es, o la voz original es de Rocío Dúrcal, y que el Buki fue el tremendo cantautor que la escribió. ¿Qué tal? ¿Alguna vez la has cantado? Bueno, pues la vamos a cantar juntos tú y yo. Te dejo con muy buena música, te dejo con las noticias y recordándote que mañana tenemos una cita a las 10 de la mañana. Este es el 89.5 Romántica. Soy tu amiga Pamela González en tu lugar de éxitos.

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0: buenas tardes, muy feliz jueves. Ya casi le damos un abrazo a este viernes y el cuerpo, por supuesto, lo sabe, porque no sé usted, pero yo todo el día me le he pensado que es viernes. Así que, ¿cómo les va a estas alturas de la semana? Yo espero que muy bien, con mucha salud, con mucho ánimo y sobre todo con esa sonrisa que a veces se nos quiere escapar entre tantos pendientes, compromisos y las carreras de la vida. Yo soy Elisa Pérez Garmendi y le doy la más cordial bienvenida a este jueves 15 de octubre, más feliz todavía porque es quincena, este día Chilla Paula, dicen, y qué gusto encontrarnos nuevamente a esta hora y acompañarlos en su casa, en el trabajo, en el negocio, mientras se desplaza usted por esta hermosa ciudad de Culiacán. Aquí estamos ya con todo el compromiso de mantenerlo bien informado y sobre todo con las noticias que importan y esos temas que están ya marcando la agenda hasta este mediodía, así que póngase cómodo, no le cambie, acompáñeme la siguiente hora, ya sea por Romántico 89.5, usted que se está conectando a través de nuestras plataformas digitales en Facebook como Teme Noticias, como siempre pongo a su disposición nuestra línea de WhatsApp para recibir cualquier comentario, denuncia u opinión en el 6672-308-904, simplemente por el gusto dejarnos un saludo o decir el presente, yo encantada de recibirlo y compartir con usted. Así que arrancamos con muchísimo gusto y con toda la actitud este mediodía. Las siguientes noticias, algunas malas, otras buenas, otras menos peores, pero al final aperturo este segmento informativo comentándole que entre gritos, empujones y jaloneos terminó un operativo federal en la Laguna Colorada, esto al sur de Culiacán. Y es que elementos de la Marina, la Fiscalía General de la República y Seguridad Pública Federal realizaron un cateo de madrugada que dejó como saldo una mujer detenida, identificada como Carlota, además de tres vehículos asegurados. Lo que elevó la atención fue la reacción de los familiares y vecinos, quienes intentaron impedir a toda costa que los agentes se llevaran a la Carlota, protagonizando momentos de forcejeos y confrontación con las fuerzas federales. Incluso hay imágenes en las redes sociales, algo curiosas, de este altercado en la que al parecer en medio de los canoleos y reclamos algún periodista por ahí resultó lesionado. Vamos con esta información.
1: Una mujer identificada como Carlota, de entre 45 y 50 años, fue detenida por autoridades federales durante un cateo realizado la madrugada de este jueves 15 de octubre en el poblado de La Laguna Colorada, al sur de Culiacán. El operativo comenzó entre las 3 y las 3:30 en una vivienda ubicada a un costado del arroyo que atraviesa la comunidad. De acuerdo con los reportes, participaron elementos de la Fiscalía General de la República, la Secretaría de Marina y la Secretaría de Seguridad y Protección Ciudadana, quienes ingresaron al inmueble con una orden de cateo emitida por un juez federal. Durante la intervención fueron asegurados tres vehículos, una camioneta BMW X2 blanca, un automóvil sedán blanco, ambos de modelo reciente, y un vehículo todoterreno tipo racer. Las unidades fueron retiradas con apoyo de grúas y trasladadas a una pensión de la FGR. En el domicilio se encontraban Carlota y sus dos hijas, una de ellas menor de edad. Según los reportes, las tres mujeres permanecieron en la vivienda durante varias horas mientras las autoridades realizaban la inspección. De manera preliminar, trascendió que los agentes habrían localizado objetos ilícitos dentro de una caja de zapatos. Sin embargo, las autoridades no detallaron qué encontraron ni precisaron las características de los indicios asegurados. La intervención generó un altercado entre familiares y vecinos de las mujeres con los elementos federales, debido a que exigían que las dejaran en libertad. Después de varias horas, Carlota fue trasladada en una patrulla de la Secretaría de Seguridad y Protección Ciudadana y fue puesta a disposición de la autoridad competente que determinará su situación jurídica. Hasta el momento, no se han dado a conocer públicamente los delitos que se le podrían imputar ni mayores detalles sobre los objetos asegurados en el inmueble. Para TM Noticias, Miguel Campaña.
0: Y a varios días de la tragedia en el penal de Mazatlán, todavía no sabemos qué ocurrió realmente detrás de esos muros. Primero se habló de una riña entre los internos y después surgieron versiones sobre un posible ataque desde el exterior. Hoy la fiscalía reconoce que ninguna de esas hipótesis está confirmada y aquí hay muchas preguntas de fondo para la autoridad. Siguen siendo el tema del ingreso de las armas por un lado, quién tenía realmente el control del penal y si hubo omisiones o complicidades que se están cuestionando por parte de los familiares de los internos dentro de este sistema penitenciario. Mientras las investigaciones avanzan, la pregunta sigue siendo inquietante y urgente. ¿Qué pasó realmente en el castillo y quién tendrá que responder por ello?
1: Fiscalía General del Estado mantiene dos carpetas de investigación por homicidio doloso y lo que resulte de los hechos violentos registrados en el penal de El Castillo en Mazatlán, donde varias personas privadas de la libertad perdieron la vida y otras resultaron lesionadas. La Fiscal General del Estado, Zulema Sánchez Condo, informó que las investigaciones continúan y que hasta el momento no existen datos que confirmen que personas del exterior ingresaron al centro penitenciario para cometer el ataque. Ante las versiones que apuntaban a una riña entre internos, la funcionaria señaló que todavía no se determina el móvil de los hechos, por lo que será a través de las diligencias como se establezca qué ocurrió al interior del reclusorio.
2: Está en investigación el caso, lo que derive de la propia investigación, que se determine ya el móvil, si fue una situación directa, todo eso se está trabajando para ver la determinación. No tenemos hasta ahorita el dato de que hayan ingresado personas del exterior a ocasionar el acto, y todo lo que derive de la investigación va a resultar ahí del acto.
1: Sobre la posible participación de funcionarios penitenciarios, directivos o custodios, Sánchez Condo indicó que se investigan los hechos en general, sin precisar si existen servidores públicos señalados de manera individual. En cuanto a los indicios recabados, confirmó el aseguramiento de armas cortas, así como la localización de casquillos de armas cortas y largas. La fiscalía continúa con la búsqueda de indicios relacionados con armas largas, mientras que los estudios de balística permitirán obtener más información sobre lo ocurrido. Respecto a las víctimas, la fiscal informó que 9 personas fallecidas ya fueron identificadas y entregadas a sus familiares, mientras que permanece pendiente la identificación formal de una más. La funcionaria explicó que existe la posibilidad de que esta última víctima sea de nacionalidad colombiana, por lo que mantiene comunicación con la embajada de ese país para establecer su identidad. En cuanto a las personas lesionadas, señaló que la información disponible indica que todas son mexicanas. Sánchez Condo agregó que la fiscalía también trabaja en coordinación con la Fiscalía General de la República en investigaciones relacionadas con hechos violentos mediante comparativas balísticas de armas aseguradas, entrevistas a testigos y otras diligencias que contribuyan al esclarecimiento de homicidios y feminicidios. Para TM Noticias, Miguel Campaña.
0: Y continuando con la información, sigue inquietando la cifra de feminicidios en Sinaloa. Estamos hablando ya de 180 posibles casos en lo que va del año, una cifra que es bastante estremecedora y que todavía está pendiente de una confirmación oficial de algunos casos adicionales, lo que refleja la gravedad de la violencia contra las mujeres en Sinaloa. Y sobre todo lo que hemos dicho aquí de manera recurrente es que detrás de cada una de estas víctimas hay familias marcadas por el dolor y una exigencia de justicia que no puede esperar. Hoy la Secretaría de las Mujeres asegura que brinda acompañamiento a los familiares de las víctimas, entre ellas Fernanda, la joven fotógrafa, recuerda usted este caso tan lamentable, embarazada y asesinada en Los Mochis, que ha ofrecido apoyo a la familia del niño fallecido también en el penal de Mazatlán. ¿Estamos haciendo lo suficiente, me pregunto yo, para prevenir estas tragedias o seguimos actuando cuando el daño ya es irreparable? Vamos con esta información.
3: La Secretaría de las Mujeres de Sinaloa reportó una cifra preliminar de 108 casos de feminicidio en lo que va del año, mientras que mantiene coordinación con la Fiscalía General del Estado para conocer la clasificación oficial de algunos delitos y brindar acompañamiento a las familias de las víctimas, informó su titular, Brenda Rocío García Félix. La funcionaria explicó que la dependencia está a la espera de la información de la Fiscalía para confirmar la clasificación de los casos, por lo que precisó que los datos oficiales de la investigación corresponden a dicha institución. En relación con el asesinato de Fernanda, una fotógrafa influencer del norte de Sinaloa, García Félix señaló que la Secretaría de las Mujeres ha mantenido comunicación con la Fiscalía, que les informó que la línea de investigación presentaba avances. Sin embargo, indicó que no podía proporcionar mayores datos para evitar interferir en las indagatorias. La Secretaría agregó que la dependencia ha tenido acercamiento con la madre de la víctima, mientras que la gobernadora ha mantenido contacto directo con ella. Asimismo, señaló que se han ofrecido servicios para el acompañamiento, asesoría jurídica y atención psicológica para la familia.
4: Tenemos nosotros registrados de manera no oficial un poco 108. Esa es la cifra que tenemos hasta el momento. Hay algunos temas que falta con Fiscalía de que nos pasen la información sobre la calificación del delito y estamos nosotros atentas a la información que ellos nos remitan. La información oficial pues es Fiscalía quien la mantiene.
3: Respecto al niño que falleció en el penal de Mazatlán, García Félix informó que la Secretaría ha buscado acercarse a los familiares para ofrecerles apoyo psicológico, asesoría jurídica y atención de trabajo social. Indicó que hasta el momento no ha recibido una solicitud formal de atención por parte de la familia del menor. La funcionaria precisó que el acompañamiento que ofrece la Secretaría en estos casos se limita a los servicios jurídicos, psicológicos y atención social que corresponden a sus atribuciones. Añadió que la dependencia también trabaja de manera coordinada con la Comisión Estatal de Atención Integral de Víctimas para facilitar el apoyo a las familias afectadas por casos de feminicidio y otros hechos violentos. Para TM Noticias, América Espinosa.
0: Y en otra información, tener un hijo con cáncer ya es una batalla, creo yo, suficientemente dolorosa para que las familias tengan que enfrentar otra, y esta es la de conseguir los medicamentos y sobre todo tener el recurso suficiente para mantenerlo con vida. En Sinaloa, una iniciativa legislativa busca garantizar tratamientos, estudios e insumos médicos para niñas, niños y adolescentes con cáncer sin que los padres tengan que asumir los gastos que deberían estar cubiertos por el sistema público de salud. Esta iniciativa surge desde las filas de Movimiento Ciudadano y tú tuviste la oportunidad de platicar con su promotora, que es la diputada Eli Montoya, Matilde Montiel.
5: ¿Qué tal, Elisa? Muy buenas tardes y muy buenas tardes al auditorio de TM Noticias que están sintonizando aquí con nosotros en la segunda emisión. Y como lo comentas, Elisa, garantizar medicamentos, estudios clínicos y análisis médicos para niñas, niños y adolescentes con cáncer, desde el diagnóstico hasta la alta médica, es el objetivo de una iniciativa presentada en Sinaloa por la diputada Eli Montoya, presidenta de la Comisión de Atención a la familia, niños y adolescentes. La propuesta busca que el gobierno estatal destine recursos para cubrir las necesidades médicas de los pacientes y evitar que sus familias tengan que asumir gastos que afecten su economía durante el tratamiento. Durante la presentación, Ian Lader, de 18 años y sobreviviente de osteosarcoma, compartió su experiencia y señaló que la falta de medicamentos e insumos representa una dificultad para quienes enfrentan la enfermedad, incluso cuando cuentan con atención hospitalaria. Escuchemos.
6: ¿Medicamentos? Hay, pero muy poco, porque cuando llegué, la verdad, uno con carencias económicas se desespera, porque también se da cuenta uno lo que suben los papás. Yo llegué, mi mamá, cuando me dio la noticia, me dijeron, se tienen que ir al siguiente día, y no tenemos dinero. Y uno que hace en el momento ese, se desespera, tiene miedo, tiene todo. Y estando en un hospital, tenemos que comprar infusiones médicas, que a veces que no hay infusiones, que es lo que tiene que haber principalmente. Y no hay, se tienen que comprar 6 diarias. Eran 400 pesos diarios. Y era un gasto. Estábamos, solo es mi mamá la que estuvo conmigo. Mi papá no estuvo muy presente con eso, estuvo fuera más que nada.
5: Montoya explicó que la iniciativa contempla utilizar recursos estatales para garantizar la cobertura médica durante todo el proceso oncológico. Sin embargo, precisó que todavía no se establece una cantidad presupuestal, ya que primero debe realizarse un análisis financiero que permita determinar cuánto dinero se requiere. Escuchemos.
7: Que nosotros estamos buscando con esta iniciativa de que se atienda a los pacientes desde que se les diagnostica hasta que se les dé de alta, con el favor de Dios, sean cubiertos todos los medicamentos, todos los estudios, todos los análisis que se les tengan que hacer. Y yo apelo al buen corazón de mis compañeros y compañeras diputadas para aprobar esta iniciativa, porque como lo dije desde el principio, es una iniciativa que no tiene colores. Es una iniciativa 100% humanista, que lo que queremos es que nuestros niños y nuestras niñas sean bien atendidos y tengan todos los requerimientos.
5: Como referencia, mencionó experiencias de Nuevo León y Jalisco, así como la propuesta aprobada recientemente en Baja California Sur, con el propósito de revisar alternativas que puedan aplicarse en Sinaloa. Y bueno, finalmente, además, al referirse a la próxima visita de la presidenta Claudia Sheinbaum a Sinaloa, consideró que el recorrido debe acompañarse de resultados concretos y recursos para atender el desabasto de medicamentos y las deficiencias de medicamento hospitalario. Hasta aquí mi reporte, Elisa.
0: Gracias, Matilde. Y rápidamente, antes de irnos al corte comercial, vamos a echar un vistazo al cielo, porque no sé usted, pero yo ya extraño algo de lluvia para Culiacán. ¿Qué nos depara el pronóstico del tiempo esta tarde de jueves? Nuestra compañera Cielo Neri se lo cuenta en el pronóstico del clima.
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9: Es momento de compartirles el pronóstico del tiempo para esta tarde. Iniciamos en la capital del estado, donde prevalece un ambiente principalmente soleado y caluroso. La temperatura se mantiene alrededor de los 38 grados con una humedad del 39%. Para esta noche se espera un descenso de la temperatura con una mínima 26 grados. Continuamos en el norte del estado. En Los Mochis prevalece un clima parcialmente soleado y caluroso. La temperatura se mantiene en 36 grados con una humedad del 37%. Para esta noche se espera una temperatura de 25 grados. Y por último, en el puerto de Mazatlán prevalece un clima principalmente soleado. La temperatura se mantiene en 33 grados con una humedad del 67%. Durante la noche se espera una temperatura de 28 grados. Hasta aquí el pronóstico del clima.
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0: Pausa, comerciales rapidita, no le cambie que ya regresamos.
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0: arte y la cultura también se pueden convertir en herramientas para construir la paz. Sobre este evento programado para el 23 de octubre, en el que Culiacán será escenario de este encuentro, nos platica esta tarde nuestro compañero Aram Zubias.
1: Muy buenas tardes, Elisa. Así como lo indicas, artistas, empresarios y representantes de distintos sectores buscan unir esfuerzos para impulsar proyectos culturales y sociales que contribuyan a la construcción de paz y ayuden a cambiar la imagen de Sinaloa ante el exterior. Con este objetivo se representó Sinaloa Transforma, una iniciativa que se realizará el próximo 23 de octubre en un encuentro en el Teatro Mie de Culiacán, donde habrá conferencias, un panel de diálogo y una exposición de obras de artistas sinaloenses. Los organizadores explicaron que la intención es sumar a la comunidad artística, la iniciativa privada, el gobierno y la sociedad civil para dar mayor visibilidad a los proyectos que ya existen en el estado y generar nuevas propuestas. Escuchemos.
2: La intención de este grupo pues es combinar pues el arte, las personas y todo eso, todo para poder lograr crear esa esperanza que de pronto pues se ve captada o ignorada por toda la violencia en la que vivimos. Es ese espacio de esperanza, de donde unir las voluntades desde los diferentes giros para poder empezar a hablar de lo bien de Sinaloa.
1: Entre los invitados se encuentra el muralista colombiano Daniel Quiseno, conocido como Perrograf, quien compartirá su experiencia en la Comuna 13 de Medellín, donde el arte urbano ha sido parte de proyectos para recuperar espacios comunitarios. También participarán el cantante y compositor Joshua Vela, el artista jalicense Arán Cortés y representantes de los sectores empresariales y educativo. Durante la representación también se informó que se trabaja en una propuesta para realizar un mural en el tutelar de menores, con la participación de jóvenes internos. Además, los impulsores plantean organizar nuevos foros, festivales y dar seguimiento a las ideas que que surjan del encuentro para revisar sus avances en aproximadamente 6 meses. La actividad será programada para iniciar a las 4 de la tarde y concluir alrededor de las 6:30. El costo del boleto será de $660 y el acuerdo con los de acuerdo con los organizadores, una parte de los recursos recaudados se destinará a la Fundación Vida y Familia, conocida como BIFAC, que apoya a mujeres, niñas y niños en situación vulnerable. Así la información, Elisa.
0: Gracias, Aram. Pues muy pendientes de este evento. Regístrelo usted, 23 de octubre, Culiacán escenario, inspirado en experiencias como la transformación de la Comuna 13 de Medellín, un proyecto que se realizó con mucho éxito allá en Colombia después de la cruenta guerra también entre los cárteles de la droga. Y bueno, hoy Colombia brinda otro rostro social al mundo, algo que se pretende emular aquí en Culiacán. Esperemos que se realice con éxito, porque es algo que todos como ciudadanos sin duda deseamos para nuestra ciudad. Y bueno, como todos los jueves, es día de marketing y perspectiva, y yo empiezo esta reflexión porque de nada sirve gastar una fortuna en publicidad si cuando llegue el cliente a nuestro negocio lo atendemos con cara de pocos amigos. Y hoy nos va a hablar sobre la importancia del servicio, porque ya está aquí con nosotros en el estudio Edgar Sánchez.
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0: Edgar, buenas tardes, bienvenido. A ver, cuéntanos, porque aquí hay una gran verdad. El cliente muchas veces se va por el precio, puede volver por el servicio, pero el que se va por un mal servicio difícilmente regresa, aunque le regalemos el producto.
4: Así es, pues antes que nada, buenas tardes a todos. Pues como ya lo mencionaste, casi siempre nos enfocamos, y no voy a decir erróneamente, es una parte importante, en la publicidad, en que las personas vengan a mi local a consumirme. Pero ¿qué estoy haciendo cuando esa persona viene a mi local y me empieza a consumir para que fidelice conmigo? Porque lo que hace el marketing o la publicidad, más enfocadamente en ello, es que la gente venga a mi local, que me empiece a consumir y que me conozca. Pero una vez que está conmigo, casi siempre no le damos la importancia que se le da, que es el momento en que fideliza, que es la experiencia. Y es que cuando un cliente ve nuestra publicidad, nos encuentra por redes sociales, crea una perspectiva. Perspectiva que puede ser, por ejemplo, un restaurante, el sabor, la atención, el cómo está el lugar, si está bonito, si está feo y demás. Y cuando ya está físicamente, es cuando empieza a cumplir su perspectiva. Pero ese es el punto más riesgoso que puede existir. tiene cierta atención, tiene cierta perspectiva.

0: perspectiva, pero una vez hecha la perspectiva real, física, de cuando ya vivió, es muy difícil que la cambiemos, aunque tengamos el mejor marketing posible. Entonces, es muy importante que cuando nos visite, hagamos el esfuerzo, además, obviamente, de la publicidad y demás, que se cumplan los 5 sentidos de la satisfacción. Número 1, que cuando entres, el lugar huela rico. Que sientas, que sienta un olor agradable, que a lo mejor es una panadería que huela a pan recién hecho y no a masa vieja. O incluso la música que estamos colocando. También puede ser cómo está nuestro local. Si la gente llega, se sienta y cómo está. ¿Le está cayendo gota del aire en la mesa donde va a comer? ¿Es un lugar muy helado que la gente prefiere retirarse rápidamente? ¿O qué tal la música? ¿Está muy alto? ¿Quiero vivir un momento agradable con mi familia? ¿Y no puedo porque simplemente está altísimo? Y también, y muy importante, la atención al cliente. ¿Qué tan rápido lo atiendo para que, si es un lugar de comida rápida, se vaya rápido? ¿Qué tan... uy, perdón. ¿Qué tan bien lo atiendo? ¿Cuánto tarda la persona, si es un restaurante, con el vaso vacío? ¿En que le tome la orden? ¿En si es un lugar de venta, en que yo le traiga el producto, en lo que él paga? ¿Cómo lo atiendo? ¿Feliz? ¿Triste? Todos esos son los factores que van a decidir si la persona va a volver o no. Y es muy común que pensemos, bueno, pues es que a mí me consumen por precio, entonces puedo tener mala atención, pero como sea soy barato. Pero si fuera esa la realidad y que el decisivo más importante para que una persona compre un producto sea el precio, los lugares caros estuvieran vacíos. Pero no es una realidad. Casi siempre vamos a un lugar que, por decirlo de alguna forma, es un poco costoso, lleno, porque es un valor agregado externo. Todas las personas están dispuestas a gastar un poco más si la atención es lo ideal. Porque como lo mencionó Elisa, una persona que fue y ya no quiso volver por la atención, es muy difícil que regrese por el precio, que yo saque promociones. Pero una persona que decidió irse porque se le hizo caro, es muy probable que regrese en un corto, mediado o largo plazo por nuestro servicio. Entonces, este es el punto clave. Tenemos que dar publicidad, claro, para que las personas nos visiten, pero la publicidad no me va a fidelizar si mi atención, que ya habíamos dicho que todo lo que engloba, es mala. Entonces yo dejo la reflexión. La publicidad, número 1, tiene que ir acorde a lo que ofrezco y acorde al servicio que doy. No puedo sobreposicionar algo que yo no doy, pero sobre todo hacer un esfuerzo mutuo de publicidad y de servicio que vayan de la mano para que la gente que me vaya conociendo por las redes sociales vaya fidelizando. Porque es costoso traer nuevos clientes, claro. Pero es más costoso traerlos y que no me vuelvan a recomprar porque mi servicio es malo. Y así es la sección del día de hoy de marketing, Elisa, la importancia de fidelizar a los clientes mediante el servicio y no tanto por la publicidad.
1: Pues como cada jueves, recomendaciones muy puntuales por parte de Edgar Sánchez Cruz. Nos vemos el próximo jueves con más de estos temas sobre marketing y perspectiva. Muchas gracias.
0: A ustedes y que pasen un muy bonito jueves y recuerden, sigan expresando su marketing.
1: Gracias, Edgar. Vamos a hacer una pausa comercial. Regresamos con más información aquí en Teme Noticias, segunda emisión.
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0: Estamos de regreso en Teme Noticias cuando es la 1:39. Y bueno, yo quiero platicarle a usted que hay quienes llegan a la política buscando una oportunidad y quienes llevan prácticamente toda su vida participando en ella. Nuestra invitada de hoy ha sido maestra universitaria, directora de la Facultad de Trabajo Social de la UAS, funcionaria municipal, promotora, una fuerte promotora de los derechos de las mujeres. Ahorita platicábamos en el corte sobre cómo formularon ellos esta política de género a través de la Secretaría de la Mujer allá por el sexenio de Juan Millán, por cierto. También fundadora del PRD en Sinaloa y participante activa actualmente en la organización política de Morena. Y por cierto, Malú Reyes, María de la Luz Reyes García, la conocemos nosotros como Malú Reyes. Bienvenida, buenas tardes. ¿Cómo estás, Malú?
1: Muy contenta, Elisa. Buenas tardes a todo tu auditorio. Pues aquí estamos para dar cuenta de nuestra aspiración.
0: Y bueno, yo recuerdo que hace algunos años buscaste representar este distrito número 5, que hoy vuelve a colocar tu nombre, pero ahora en otro escenario político distinto en Culiacán, que es por Morena. Anteriormente lo buscaste por el PRD. ¿Y qué falta por hacer, Malú? ¿Qué propones tú para Culiacán, un Culiacán tan golpeado por la violencia y las dificultades económicas? ¿Y por qué los ciudadanos de alguna manera deberían confiarte su representación en el Congreso de la Unión?
1: Bueno, es una pregunta muy importante porque creo que la ciudadanía está cada vez más despierta, más politizada, más informada, más exigente de los perfiles que deben de lanzar los partidos políticos a cualquier representación popular. En mi caso, pues tengo una trayectoria de más de 4 décadas, siempre a la izquierda, siempre bajo principios democráticos, transparente, la gente me conoce, la gente en las colonias populares sabe quién es Malú Reyes y por qué seremos la opción. Porque hemos trabajado arduamente, porque las mujeres tengamos la representación 50-50, estuvimos en ese movimiento, estuvimos en el movimiento de la coordinadora para la formulación de lo que fue hoy la Secretaría de las Mujeres. Fíjate que estuvimos también en un movimiento ahorita que decías del PRD, de las obreras de Max Ray. Estuvimos trabajando por la organización de esas obreras textileras y hemos estado acumulando un conjunto de experiencias, tanto de trayectoria política como comunitaria, y creo que eso me da el aval y me da la solvencia para aspirar a coordinar el Distrito 05.
0: Malú, tú has estado efectivamente en política desde hace 4 décadas, como bien lo mencionas. ¿Qué te mueve hoy a buscar esta coordinación? ¿Tienes una deuda pendiente con Culiacán? ¿Es una aspiración personal no cumplida o la convicción de que se puede hacer algo que otros no han logrado?
1: Yo me muevo por principios y por convicciones. Soy una mujer con una fuerte convicción democrática participativa. Y a raíz de, yo creo, de mi propia profesión, que la llevo en mis venas, el trabajo social, pues es un trabajo para la comunidad, desde la comunidad y con la comunidad. Eso es lo que me mueve. Todavía quedan muchas cosas por hacer. Si bien tenemos un gobierno distinto, tenemos un gobierno de la 4T, pues son muchos los problemas que aún faltan resolver. Se dice que vamos por el segundo piso de la transformación. Transformar significa que a la mesa de cada hogar lleguen los programas sociales de nuestra presidenta Claudia Sheinbaum. Significa que en cada escuela hay espacios de ingreso, de asegurar la permanencia y el egreso de nuestros estudiantes y de nuestros jóvenes. Llevar la transformación a las colonias populares significa tener parques para nuestros niños, tener la certeza de que habrá calles seguras para nuestras hijas. Entonces, es un abanico de situaciones que creo que si la sociedad se une, si nos unimos en un mismo esfuerzo, pensando en Culiacán, pensando en Sinaloa, pues podemos trabajar. Eso es lo que me mueve siempre a mí, las necesidades sociales de la gente.
0: Malú representa la renovación política o la experiencia de la vieja guardia que quiere seguir participando, y te lo pregunto porque tienes 66 años, ya te estoy revelando aquí
1: sí,
0: la edad.
1: Sí, tengo 66.
0: Una gran carrera profesional y política muy amplia. ¿Qué le responderías a aquellos que consideran que es el momento de abrir espacios a nuevas generaciones?
1: Yo creo que tienen razón las nuevas generaciones, pero creo que es una combinación, porque los que ya estamos, digamos, en la tercera edad, pues hemos acumulado también experiencia, hemos tenido la oportunidad de estudiar, hemos pasado por diversos escenarios, tanto comunitarios como políticos, y podemos aportar pues esa experiencia y ese conocimiento, porque el otro sería edadismo, que es discriminación por edad y que es lo que tenemos que evitar.
0: Definitivamente sí. Si tuvieras la oportunidad de describir a Culiacán en tres palabras, ¿cuáles serían? Y de esas tres realidades, ¿cuál atenderías primero desde la Cámara de Diputados?
1: Bueno, pues tendríamos, primero hay que trabajar por la coordinación, ¿no? Que es ahorita el asunto que nos trae, la coordinación de la defensa de los comités de la 4T. Ya vendrán los tiempos electorales y ahí habremos de hacer propuestas, pero siempre va a ser el bienestar de la población. Siempre lo que rige a nuestro partido es buscar la felicidad de las y los ciudadanos, y ese es el espíritu que siempre estará presente en mí.
0: La violencia sin duda es un tema insoslayable, ha trastocado y continúa trastocando la vida cotidiana de los culiacanenses, sobre todo el comercio, las escuelas y la tranquilidad de nuestras familias. ¿Qué cambios legislativos o presupuestales consideras que se deberían impulsar para fortalecer la seguridad y la atención a las víctimas?
1: Bueno, tenemos que trabajar muy fuertemente para recuperar la confianza en nuestras instituciones. Para recomponer el tejido social requerimos dialogar, abrir espacios permanentes donde la comunidad encuentre la forma de buscar puntos de unión, puntos de convergencia, el sector empresarial, los sectores profesionistas, las amas de casa, los campesinos, los productores. Yo creo que tenemos que pensar en un mismo proyecto, que es sacar adelante a Culiacán y a Sinaloa. ¿Qué requerimos que hagan? Pues los congresos son los que aprueban ciertamente el presupuesto y en qué se gasta. Y un congresista, un diputado o un senador, los diputados sobre todo tienen la obligación de dar seguimiento en qué se gasta los dineros de la gente. Yo siempre voy a regirme en contra de la corrupción y por la transparencia en el uso de los recursos. En el Congreso también se está trabajando para que no haya reelección. Yo creo que muchos años luchamos contra un régimen que solo reciclaba a los políticos y estaban entronizados los de un mismo partido político. Y también estoy en contra, pues, del fuero a los políticos. No debe de haber fuero, no se debe de cobijar a nadie por ocupar un cargo o una responsabilidad política.
0: Y finalmente, Malú, de todas las causas que has defendido a lo largo de tu vida, ¿cuál estarías dispuesta a confrontar incluso con tu propio partido para que se convirtiera en ley?
1: Pues hay varios, la verdad. Internamente tenemos que seguir discutiendo los avances que debemos de tener las mujeres, las oportunidades para nosotras las mujeres en cualquiera de los campos, destacar, sobre todo en el educativo, para que haya realmente un cambio de conciencia. Necesitamos fortalecer la educación, necesitamos fortalecer la cultura y las artes. Yo creo que esa es la apuesta de Morena, siempre abrazar al otro, no en medidas punitivas, siempre buscando el razonamiento, siempre buscando, pues, lo que llamamos el humanismo mexicano.
0: Y ahorita me voy a detener que tratas el tema educativo. Tú conoces la UAS desde las aulas, incluso desde los órganos de dirección. ¿Qué se necesitaría cambiar en la educación superior de nuestro estado a nivel nacional para que los jóvenes tengan oportunidades reales de empleo y no se vean obligados a abandonar Sinaloa?
1: Bueno, decíamos que el gobierno, como gobierno, se tiene la responsabilidad de asegurar el ingreso, que yo creo que sí está, porque se han abierto con esta política de Claudia Sheinbaum las universidades a todos los jóvenes. Tenemos que asegurar el sostenimiento, el mantenimiento, que no deserten, y eso lo está haciendo a través de becas, muy bien. Y necesitamos asegurar el egreso. Una vez egresado el joven, ya con un título en la mano, pues se debe de abrir a oportunidades. Puede ser desde su propia iniciativa, puede ser que tengamos emprendedores, puede ser que también en el terreno económico se abran nuevas empresas, y también una política estatal que dé facilidades a estos muchachos recién egresados de sus escuelas, donde puedan incluso a través de intercambios poder ir a nuevas oportunidades en este mundo global, abrir ese panorama, abrirle los ojos a los muchachos. Esos intercambios internacionales son muy importantes, que les pueden ayudar a abrir puertas en lo personal, en lo particular.
0: Y para concluir, Malú, formalizaste tu registro ya ante Morena, estás en esta etapa de proselitismo al interior de tu partido, y precisamente mañana ofreces una conferencia magistral sobre feminismo y las nuevas masculinidades. ¿Qué sigue para Malú Reyes en este proceso? En tanto se define por definición de encuesta quién será merecedor a esta coordinación, específicamente por este distrito que es de tu interés, el quinto distrito federal.
1: Pues sigo recorriendo, he estado en bastantes colonias, he estado, bueno, ahorita en la tarde voy a la Cuauhtémoc, estuve en el Nuevo Achihualato, hemos estado en Cañadas, en la López Mateos, me han invitado en Umaya, bueno, qué decir, es larga la lista de colonias que estoy visitando. ¿Qué nos falta por hacer? Pues seguir recuperando lo que me plantea la gente. Por ejemplo, las amas de casa, las señoras en Umaya, están preocupadas por los niveles de ansiedad de sus hijos. Hay ansiedad, hay estrés, hay depresión. Por eso formé un equipo de salud mental para trabajar mucho la salud emocional en nuestros niños y jóvenes. Tengo la fortuna de contar con un buen equipo. Hay psiquiatra, hay psicólogo, hay doctores generales, habemos trabajadores sociales y enfermeras, que vamos a estar visitando las colonias, porque yo creo que esta es una plataforma que nos permite llegar y hacer el encuentro con las personas. Y yo estoy así como de pronto impactada porque la gente nos recibe muy bien, fíjate. Se acuerdan de mí de hace 20, 25 años que hice alguna gestión, y eso me da mucha alegría, porque quiere decir que he tenido una vida pues con propósito, que ha sido ayudar al prójimo, ayudar a la gente a gestionar, a tocar puertas, y eso me da una gran satisfacción. ¿Qué sigue para mí? Pues seguir caminando en el territorio, seguir gestionando, hacer mesas de diálogo. Vamos a hacer los sábados siempre foros con la comunidad. Mañana voy a estar en las oficinas del partido, quiero platicar sobre la izquierda, cómo se incorpora la lucha feminista, y hoy el debate son las nuevas masculinidades, cómo engarzar esos tres elementos que nos puedan permitir entender también cómo llevar a una revolución de conciencias implica revisarnos nosotros mismos también. Para lograr la paz incluso, pues necesitamos empezar por nosotros mismos.
0: Pues Malú Reyes es aspirante a la coordinación por el Distrito 05 de Morena. Si le toca verla por su colonia, ábrale la puerta, conózcala, es una mujer con mucha trayectoria política. Y pues Malú, te deseamos mucho éxito en esta encuesta y esperamos ver formalizada tu aspiración con esta coordinación por el quinto distrito. Muchas gracias.
1: Pues muchas gracias, Elisa, y bien lo dijiste, si tocan la puerta y le preguntan en la encuesta, pues Malú Reyes es la respuesta. Gracias.
0: Mucho éxito. Vamos a ir a una pausa comercial, no le cambie, que aún hay más información.
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4: Y retomamos de regreso ya en TM Noticias este operativo federal de la Laguna Colorada que dábamos cuenta en nuestro primer bloque informativo, porque las autoridades dieron a conocer los resultados, 7 detenidos y en total 5 cateos. Tú tienes los detalles, Miguel Campaña.
5: Así es, Elisa. Respecto a la noticia anterior, la Secretaría de Seguridad Pública del Estado informó que el operativo de fuerzas federales realizado en Laguna Colorada al sur de Culiacán forma parte de una investigación contra una célula delictiva generadora de violencia en la región que derivó en 5 cateos y la detención de 7 personas. A través de un posicionamiento relacionado con un video difundido en redes sociales sobre la intervención en dicha comunidad, la dependencia detalló que las acciones fueron resultado de trabajos de inteligencia e investigación con información del Centro Nacional de Inteligencia. En los operativos participaron elementos de distintas corporaciones de seguridad. Como resultado, las autoridades detuvieron a 7 personas, entre ellas 2 presuntas operadoras logísticas de la organización criminal. Asimismo, aseguraron 4 armas de fuego, cargadores, cartuchos, droga, vehículos y equipos de comunicación. La Secretaría de Seguridad Pública del Estado señaló que las instituciones que integran el Gabinete de Seguridad mantendrán la coordinación para desarticular células delictivas relacionadas con hechos de violencia y proteger a la población sinaloense. El posicionamiento no detalla la identidad de las 7 personas detenidas ni especifica en cuál de los 5 inmuebles se realizó cada aseguramiento. Hasta aquí la información, Elisa.
4: Gracias, Miguel, y con esta información damos por concluida esta segunda emisión de TM Noticias. Gracias por la oportunidad de acompañarnos y mantenernos informados este mediodía. Yo me reencuentro con usted mañana en punto de las 6 de la mañana. Mientras tanto, tenga una excelente tarde, coma rico, buen provecho y sobre todo, sea feliz.
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7: Son las 2 en punto.
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0: Son las 2 con 15 minutos.
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0: Son las 2 con 29 minutos.
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0: Son las 2:46.
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0: Son las 3 en punto.
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0: Muy buenas tardes, bienvenidas y bienvenidos. Efectivamente, vamos a entrar a una hora de noticias, de análisis, de información, de entrevistas. Yo soy Eva Guerrero, como siempre, un placer y un compromiso estar con ustedes en estos micrófonos a nombre de todo el equipo de Viva Voz. Es Viva Voz Radio y estamos en vivo en el 89.5 de FM. Saludos a todos nuestros amigos y también a nuestros amigos de la fanpage Viva Voz. Hoy vamos a hacer un recorrido de la información en este jueves 15 de octubre, es quincena. Y bueno, lo principal es que los trabajadores están molestos del Seguro Social porque dicen que les robaron un 4% del incremento salarial prometido. Hoy le tenemos el detalle, las entrevistas al respecto. Hay muchas quejas contra el tema de la salud, no solamente salarial, sino el tema de los medicamentos. También tenemos información del ISSSTE, otras denuncias ciudadanas. Y mire, tenemos muchas invitaciones a muchas actividades. Qué bueno que las asociaciones civiles están, pero sí, bien activas, ¿verdad?, en hacer diversas actividades. Tenemos información de GANAC, de Proeduca, de esta actividad de los niños neonatales. Muchos eventos, gracias por invitarnos a todas sus actividades. Los hechos dolosos, pues, continúan lamentablemente en Sinaloa, de más de 2 años de homicidios, 4 homicidios tuvimos ayer. El promedio ha estado hasta en 10, 12 diarios, 4 homicidios ayer, 7 autos robados. Tenemos varias personas desaparecidas, desgraciadamente. Y uno de los focos rojos está en Mazatlán. También Mochis está empezando a tener problemas, pero Mazatlán está solo, está complicadísimo. Mazatlán, desgraciadamente, estuvimos el fin de semana allá. Y bueno, los problemas de la naturaleza con los problemas, obviamente, de inseguridad, que está fuertísimo el tema ya. La verdad, muchas mazatlecos no quieren ni salir, prefieren hacer actividades dentro de sus casas. Pero bueno, aquí está todo el equipo de Viva Voz. Muchas gracias, compañeros. Y gracias también al equipo de La Romántica. Gracias, Abraham. Vamos con mi compañera Rosa Siqueiros, porque ella le va a dar un avance detallado de estas notas que puede encontrar en nuestras plataformas.
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2: Nos robaron 4% del 8 prometido. Solo recibimos 300 pesos de incremento. Fernando Torres, trabajador de salud. Ante la caída de las ventas, exigen tianguistas el regreso de apoyos emergentes al ayuntamiento. La Fundación GANAC pide presupuesto extraordinario para quimios, estudios y envíos de muestras fuera de Culiacán, vicepresidenta de la Fundación. Con más de 55 años alimentando a los culichis, hoy Don Robert necesita de todos. Corre por sus sueños, Proeduca busca apoyar a 2.000 niños de Culiacán. Convocan a la Ola de Luz en apoyo a familias en duelo gestacional, perinatal y neonatal. No te enfermes, no hay ni gasas. Pan Sinaloa exhibe colapso del sistema de salud y arremete. No somos Dinamarca, Wendy Barajas, presidenta Pan Sinaloa. No es necesario que Sheinbaum venga a Sinaloa, que mande dinero. PRI exige recursos para salud ante desabasto de 52% de medicamentos. Irma Moreno, diputada. Denuncian largas esperas para recibir atención en el IMSS en Culiacán. Pese a la violencia, BNI apuesta por reactivar los negocios en Sinaloa. Miguel Schubert, vicepresidente BNI. Denuncian invasión de banquetas por comercio informal en Culiacán. 4 personas asesinadas y 7 autos robados en Sinaloa. El saldo rojo del 14 de octubre de 2026. Balean a un hombre dentro de un vehículo en el fraccionamiento Los Ángeles en Culiacán. Detienen a una mujer durante un cateo en un domicilio de la Laguna Colorada al sur de Culiacán. Base trabajadora del IMSS rechaza oferta salarial y fuerza nuevas negociaciones con el sindicato. Derrumbe de un plantel educativo en Peshawar, en Pakistán, cobró la vida de 32 alumnos y una docente. Hay 45 heridos más. Cerveceros humilla a Dodgers y los pone al borde de la eliminación. Milwaukee a un juego de la Serie Mundial. Tomateros de Culiacán conquista el juego inaugural al derrotar a Venados en casa en Mazatlán.
0: Estas y otras notas las encuentran en nuestras plataformas de Viva Voz. Vamos con los trabajadores de la salud. Están muy molestos los trabajadores del IMSS porque dicen que le robaron un 4% del aumento prometido del 8%. Y bueno, pues solo recibieron 300 pesos de incremento. Vamos a escuchar a uno de los trabajadores de salud.
3: Molestia total de los trabajadores del sector salud de Sinaloa. Esta quincena, el 15 de octubre, solo les cayó el 4% del incremento salarial, cuando el gobierno federal anunció 8%. El aumento real son 300 pesos quincenales que se diluyen frente a un descuento de hasta 33% del ICR y una inflación de 4%, señaló uno de los enfermeros del sector salud. Y el otro 4% se preguntó, según el desglose federal, no va el sueldo, se va a la Afore y a fondos de jubilación, dinero que no se ve en la bolsa. Así lo señaló el enfermero Fernando Torres del INS Bienestar.
4: El 4% les llegó hoy. El 4% nos llegó a los trabajadores de la Secretaría de Salud y nos dijeron que era el 8, entonces estamos molestos a ver que nos den una explicación los diputados federales y que los senadores. Eso lo dijo nuestra señora presidenta.
5: Somos autorizados, ¿no? Los federales.
4: Sí, pero es una pinche burla. Es una burla. Saca la nota ahorita ahí, en el, ahí pues.
5: ¿Y del IVA cuánto va a ser el IVA? ¿Cuánto les quitan del IVA? ¿El 7%?
4: A mí me estás quitando el 33% del impuesto sobre la renta cada quincena, pues. Entonces, fíjate bien. La inflación está en el país al 4%.
5: Ajá.
4: Sí. Está el... Vente por acá. La inflación hoy en el país está al 4%.
5: 4%.
4: El del PIB, ¿no?
3: Además, pidieron la salida al doctor Olivos, con más de 15 años como líder sindical y 45 de servicio y de zorro blero en el IMSS. Lunes y martes se reunirán para definir protestas y exigen respuesta de su dirigente Arcelia Prado. Reportó para vos, Berto Ramírez.
0: Bueno, vamos a esperar a Humberto que nos comente ampliamente esta nota, porque sí está complicado el tema de la salud. Desgraciadamente aquí en Sinaloa sigue habiendo muchas situaciones. Y justamente ayer decía el Partido Acción Nacional que no te enfermes porque... no hay ni gasas. Vamos a escuchar esta nota del Partido Acción Nacional.
3: Sin medicina, sin gasas y sin vergüenza, así que calificó el PAN Sinaloa la crisis de salud en el estado. Denunciaron que médicos y enfermeras trabajan sin insumos básicos y poniendo de su bolsillo, mientras pacientes con cáncer no encuentran tratamiento y de otras enfermedades graves. Sobre ello esto dijo Wendy Barajas, presidenta del PAN Sinaloa, esta mañana.
6: De suma relevancia, pues no somos, dijimos Dinamarca, ¿no? Quiero iniciar diciendo que nos unimos, nos sumamos a las peticiones legítimas de todos los trabajadores de salud en el país, especialmente a los de Sinaloa, que ya el día de ayer se unieron a esa marcha nacional en la que están haciendo pues esos reclamos legítimos sobre las condiciones en las que trabajan y por supuesto pues las condiciones en las que se encuentra actualmente el sistema de salud en nuestro país, a pesar de que la presidenta Claudia Sheinbaum, lejos pues de hablar que se van a atender y se van a solucionar, dice que esos problemas no existen. Pues definitivamente con la salud no se juega, cada carencia tiene un rostro, esa madre o ese padre que busca medicamentos.
3: Y además arremetieron contra la presidenta Gloria Sheinbaum y sentenciaron que no somos Dinamarca, exigiendo que dejen de negar el colapso y transparente la deuda millonaria con proveedores de salud, que oscila a los más de 15 mil millones de pesos. Reportó para vos, Humberto Ramírez.
0: Precisamente sobre el tema de la salud, vamos con esta denuncia publicada por mi compañera, reporteada por Urid Gómez, donde están denunciando pues que hay largas esperas, hay largas filas para recibir atención en el IMSS en Culiacán, que se deben de mejorar los tiempos, sobre todo para las personas adultas mayores o con alguna enfermedad.
7: Pacientes del Instituto Mexicano del Seguro Social, IMSS, denunciaron largas esperas para recibir atención médica y señalar que deben madrugar para alcanzar una ficha. La situación representa un riesgo para quienes no cuentan con un vehículo propio y deben trasladarse durante la madrugada para formarse, mientras que algunos taxistas cobran hasta 200 pesos para acudir a hacer fila en su lugar. Explicó que algunas personas llegan desde la medianoche o a la 1 de la mañana y pueden salir hasta las 5 o 6 de la tarde. La paciente consideró que esta situación resulta desgastante para quienes acuden enfermos y deben permanecer durante muchas horas en espera de atención médica. Consideraron que deben de haber más control para recibir citas que puedan atender y darle prioridad a las personas que tienen más grave su enfermedad o lesión.
8: Pues yo opino que es algo muy cansado y peligroso a la vez, porque uno que no tiene carro propio, sí, pues sale de su casa peligrando a la 1, 2, 3 de la mañana, y muchas veces ni a esa hora alcanza ficha uno, tiene que madrugar, y aparte de que probablemente no alcances la ficha y llegas a las 12, 1 de la mañana y sales a las 7 de la noche, 5 de la tarde del día siguiente. Entonces sí es para la gente muy devastador y cansado eso. Y sobre todo desde que uno llega y esté enfermo, y ahí te enfermas más, realizando ahí la espera, larga espera.
7: Reportó para Viva Voz, Urit Gómez.
0: Bueno, además de las quejas del poco aumento al salario de los trabajadores del Seguro Social, están las quejas por el desabasto y este trabajo de Urit también, de que, bueno, tienen muchos problemas para conseguir una cita médica, Urit.
9: Así es, Eva. Lamentablemente la gente tiene que acudir a altas horas de la noche, a la 1, a las 12
0: de la madrugada,
9: y aún así no puede alcanzar cita. En este caso es la clínica 36, pero dice que sucede en todas las clínicas y en el Hospital General.
0: Muy bien, bueno, ahí tiene usted el reporte y bueno, vamos a continuar ahora con más información. Vamos a ir con esta bonita historia, pues... Desgraciadamente, después de tantos años de vender, de ayudar, pues alimentar a los culichis, hoy don Robert necesita de todos. Es una historia, pues, para considerarla, ¿verdad? Son 55 años que tiene vendiendo su carreta a don Robert y ahorita está enfermo, ocupa ayuda. Vamos a escuchar la nota.
10: Durante más de 55 años, Roberto Nava López, mejor conocido como Don Robert, ha alimentado a generaciones de culichis con su tradicional carreta de mariscos en el centro de la ciudad de Culiacán. Sin embargo, un problema de salud lo mantuvo cerca de un mes sin trabajar, lo que también le impidió obtener los ingresos que necesita para su sustento diario. Hoy Don Robert espera regresar a su puesto en la esquina Rafael Güell y Roberto Paliza, y se hace un llamado a la ciudadanía para apoyarlo en estos momentos.
11: Afortunadamente, gracias a Sinaloa, nunca me molestó nadie de las autoridades, nunca me dijeron aquí estás estorbando, nada. Tenemos más de 55 años, más o menos, trabajar, agarrar un casito para mi comidita, y era una llaga tan lastimosa que mira cómo me hacía hasta gritar, oiga. Y pegaba yo unos gritos, estaba yo trabajando y despachando, cuando me pegaban unos latidos muy fuertes. Inclusive los mismos clientes me decían, ¿por qué tiene? Tengo este problema aquí.
0: Qué bueno,
11: si me deja hasta la semana que entra, yo creo que ya voy a estar trabajando, ¿eh?
10: Reportó por ahí a voz Némesis Monarres.
0: Bueno, aquí les platicábamos esta historia de don Robert, 55 años, vendiendo mariscos en esta carreta que está ahí justo enfrente del ISIC, antes de Ifocura, ahí por la Buena, ¿es verdad? Sí. En la pura esquina de la Paliza.
12: Rafael sí. Buena y Roberto Paliza.
0: Ahí está don Robert, o estaba, tiene 55 años ahí, ahorita tuvo un accidente, no puede presentarse, ocupa ayuda de todos. Tú lo entrevistaste en Némesis.
12: Así es, tuvimos la oportunidad de entrevistar a don Robert. Como comenta, le salió una llaga en el pie que hasta los mismos clientes le decían qué sucedía, pero él no quería decir nada. Una persona voluntaria de ahí mismo de la colonia lo está auxiliando. Tiene un mes sin trabajar. Su único sustento, pues, es la carreta. Y ahorita, pues, está pidiendo apoyo a todos los culichis. Nos dio su número telefónico. Igual con nosotros, en Viva Voz, nos pueden pedir más información. Su número es 6673-965503. Igual, para más información, nos pueden comunicar por medio de Facebook e Instagram en sus redes sociales, Viva Voz.
0: Muy bien, ahí tiene usted, fíjese, qué historias, ¿no? Porque después de toda la vida estar ahí con sus clientes, ojalá que haya hecho, me imagino, muchas amistades. Pero aparte con toda una problemática familiar en su casa, ¿no? Me decías de con así problemas es, con su vivienda y sus familiar, hijos.
12: Sus hijos lo quieren sacar de su vivienda. Él es de Jalisco, emigró hace 55 años aquí. Entonces, aparte es una persona que no sabe escribir, no sabe leer. La pensión se le hicieron nula, no le hacen caso en ningún lado. Por la misma ignorancia de no saber escribir, él pide apoyo a ver quién lo puede auxiliar en ese caso. Entonces, pues esperemos que buenas personas pueda llegar su caso y lo podamos apoyar.
0: Bueno, toda una historia. Muchas gracias, Némesis, por compartirla y por este trabajo. Esperemos que se resuelva todo para él y obviamente, pues, que reciba mucho apoyo. Todos necesitamos en algún momento y bueno, pues, en este caso, don Robert lo necesita más. Vamos rápidamente a otra información y vamos contigo, Humberto Ramírez. Ante la caída de las ventas, exigen tianguistas el regreso de apoyos emergentes del Ayuntamiento de Culiacán. Uy, ni les han pagado lo de hace 2 años, pero bueno, pues a los que les pagaron quieren otro apoyo porque, bueno, la situación sigue muy complicada en Culiacán.
13: La Unión de Comerciantes Tianguis de los Huizaches, que congrega a los 9 tianguis de Culiacán, solicitó al Ayuntamiento el regreso de los apoyos económicos emergentes para el comercio popular. La petición fue presentada por la presidenta de la organización, Brenda Beltrán González, durante una reunión de trabajo con el secretario del ayuntamiento. Al respecto, esto dijo Brenda Beltrán a viva voz.
14: Los comerciantes del Tianguis Los Huizaches hemos insistido mucho a la autoridad municipal que continúen entregando los apoyos económicos emergentes ante las ventas bajas que se han registrado en los tianguis. Por otra parte, rechazamos que la única alternativa de apoyo sean los microcréditos grupales, ya que ahorita no podemos sostener nuevos compromisos. Primero queremos recuperar nuestras ventas y después pensar en otras alternativas. No vemos como solución el endeudamiento.
13: Brenda Beltrán expuso que durante 2026 no se destinó recursos para dar continuidad a estos apoyos, los cuales son fundamentales ante la caída de las ventas a más del 60% y la difícil situación económica que enfrentan las familias que viven del comercio diario. Reportó para Voz Humberto Ramírez.
0: Bueno, vamos con Humberto Ramírez porque nos va a platicar 2 temas. Uno, el tema de las ventas, que han caído tanto. Los tianguistas quieren que regresen los apoyos, bueno, a los que les dieron apoyos, porque a muchos entraron, les metieron sus papeles y todo y no saben si alguien los cobró, pero que no les dieron apoyos, que ocupan otro apoyo. Pero también el tema del seguro social. Humberto, cuéntanos los dos. Si quieres empezar por el seguro, ¿qué va a pasar? Porque supuestamente les habían prometido un aumento y no hubo tal, ¿verdad?
15: Así es, muy buenas tardes. Así les prometieron el 8% a los senadores y diputados federales, a los trabajadores del IMSS, Bienestar en este caso, los de Sinaloa, los del Seguro Social Estatal, Sistema de Salud Estatal, y solo les llegó el 4%, que nada más son 300 pesos de incremento. Entonces ellos están realmente molestos y muy enfadados. Van a tomar prácticamente la siguiente semana acciones. Van a reunirse el fin de semana para ver qué acciones van a tomar en esta situación de emergencia que ellos llaman, porque ese incremento realmente dice que con el ICR pues se va lo que te van a incrementar, entonces no se va a ver reflejado en el bolsillo de los trabajadores.
0: ¿Y qué dicen de su líder sindical?
15: Pues de la líder sindical van a hablar con Arcelia Prado para ver cómo les va a resolver ella, cómo los va a apoyar, porque el compromiso era del 8%.
0: Arcelia ya no se deja ver tanto. Arcelia Prado ya tiene muchos años en como líder sindical, que le ha ido muy bien, pero no sé qué tanto esté defendiendo a los trabajadores.
15: Es lo que ellos quieren hablar con ella antes de tomar una decisión, porque salirse a las calles o manifestarse, porque realmente no se vale lo que le están haciendo ahorita, porque aparte de esta deuda no les pagan también seguro de riesgo tampoco algunos trabajadores del sector salud. Por lo que también están pidiendo, están apoyando los del IMSS, al líder sindical o el doctor Olivos, que ya tiene ahí 15 años en ese cargo, y que están pidiendo también que también se vaya, porque no tiene por qué estar en el cargo ya después de 30 años que cumplió su servicio de activo y 15 años en el al lado del líder sindical del Seguro Social. Entonces ellos dicen que van a manifestarse la próxima semana.
0: Muy bien, hoy tenemos también otra denuncia en otro tema, es la Fundación GANAC, está pidiendo presupuesto extraordinario para quimios, estudios y envíos de muestra fuera de Culiacán. Vamos a la información.
13: Llegaron al Congreso madres de niños con cáncer, tienen 30 años esperando
3: pidiendo apoyo y siguen sin equipo. Integrantes de GANA, Grupo de Niños Afectados de Cáncer, exigieron hoy a diputados un apoyo extraordinario para el Hospital Pediátrico de Sinaloa al presentar una iniciativa. Sobre ello, esto dijo Patricia Cortés del Rejo, vicepresidenta de la Fundación GANA.
16: Esta visita aquí al Congreso del Estado.
17: Venimos apoyando una iniciativa para que el hospital pediátrico reciba apoyo para los niños y los jóvenes afectados con cáncer.
16: ¿Desde cuándo está la falta esta carencia, esta situación?
17: Siempre ha habido carencias. Al 100% no se han podido cubrir, pero siempre también ha habido apoyo por parte de las asociación civil. En este caso nosotros pues tenemos 30 años apoyando, pero pues en equipo, en cosas nuevas que van saliendo, que se necesita para la detección del cáncer a tiempo, para poder tener más pronto los resultados en laboratorios que a veces tienen que mandarse fuera de la ciudad. En todo eso apoyamos nosotros también, en enviar las muestras.
3: Además señalan que las quimioterapias no se surten a tiempo, falta de equipo para detectar el cáncer y las muestras se tienen que mandar fuera de la ciudad. Siempre ha habido carencias, señaló, al 100% y no hay dinero que alcance para tal enfermedad. Reportó para Voz Humberto Ramírez.
0: Escuchábamos la nota, esta protesta que hubo hoy en el Congreso del Estado de Sinaloa. Están pidiendo presupuesto extraordinario para el Hospital Pediátrico de Sinaloa porque no tienen quimios, estudios para envío de muestras fuera de Culiacán. La verdad que es un sector muy vulnerable este, y en este caso la Fundación GANAC fue la que dio esta solicitud, Humberto.
15: Así es, nos comentan que cada

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2: Son las 3 con 26 minutos.
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0: Bien, cuando son las 3 de la tarde con 30 minutos, estamos de vuelta aquí en Viva Voz Radio, en vivo en el 89.5 de FM. Yo soy Eva Guerrero, me da mucho gusto recibir aquí en cabina con todo el equipo de Viva Voz a Fernando Gómez, que ya lo conoce usted. Es un activista, muy activista aquí en Culiacán, que participa en pues asociaciones civiles como Construyendo Paz, y en esta ocasión viene en este movimiento Ola de Luz, se llama, ¿verdad?
18: Así es.
0: Buenas tardes, Fer, ¿cómo estás?
18: ¿Qué tal? Muchas gracias por el espacio, como siempre es un gusto estar aquí, y en esta ocasión para hablar de algo sensible, que es un tipo de duelo muy específico, que es pues la pérdida de embarazos o de un hijo en alguna etapa muy temprana, ¿no?
0: Uh-huh.

0: Y bueno, me comentabas también, oye, no pudo venir Ariel y dice, pues su pareja, que es la que promueve también pero creo que es un tema que afecta tanto a hombres como mujeres y que hoy precisamente es un día para recordar. Este es un organismo nacional, ¿verdad? Que tiene sedes en varios estados de la República y que hoy en específico también tiene, bueno, hay dos actividades, hoy y el domingo, ¿no?
1: Es correcto. La Ola de Luz comienza como un movimiento internacional que el primer estado de la República que se llevó a cabo fue en Jalisco hace ya varios años. Y la doctora Arely Zazueta, quien es quien lo trae a Culiacán, hace ya cuatro. Pues imagínate, tenemos esto con 4 años conmemorando este tipo de duelo que la verdad es poco hablado, poco visibilizado. Más si lo habla un hombre, la verdad es que de repente lo vives en pareja. Pero como pues tiene muchas implicaciones para la mujer, es un tema que normalmente lo abordan ellas, pero aún así, pues el tipo de duelo, pues la verdad es que cuando lo vives en matrimonio, lo vives con tu pareja, pues también te afecta, ¿no? También afecta y pues sé que están todas las familias invitadas, pero también si pues de alguna manera te crees ser el hombre fuerte y todo, también se vale tener ese espacio, pues para ti reflexionar y claro, ser un apoyo para tu esposa, pero en todo caso, también para tus propias emociones, ¿no?
0: Son los niños o niñas que no nacen en cualquier periodo de la gestación, que bueno, por alguna situación se tienen que ir y entonces es un duelo que a veces no lo sacamos o no lo vivimos también. Y aunque lo vivas a veces, pues sí, lo recuerdas y quienes hemos perdido en algún momento, la verdad que es una pérdida muy dolorosa y más. Pues cuando te haces toda una expectativa, ¿no? La familia, la verdad que en ese momento sí es, no entiendes muchas cosas por qué pasan, pero bueno, son diversas situaciones y aunque te lo explique un médico y a veces hasta te molestas, yo en el caso mío me molesté con el médico porque son muy burdos a veces para decir las cosas, muy fríos los médicos y no se dan cuenta que la familia realmente pues es una persona que ya era parte de la familia, ¿no? Ya la teníamos considerada como parte de la familia, ¿no?
1: Sí, y la verdad es que muchas veces decide uno callar, te lo hablo por el caso de nuestra familia, mi esposa en un principio tenía toda la intención de ocultarlo, de no hablarlo, de dejarlo nada más entre ella y yo, pero por diversos motivos empezamos a pensar en compartirlo y justo hablarlo pues hace que la familia te abrace de una manera diferente, que también tus amigos comprendan que es parte de tu vida, que no se invisibiliza, como se le llama, y que pues formó parte de esa expectativa, esa ilusión. En nuestro caso han sido 4 pérdidas de embarazo. Dos de ellas terminaron en una cirugía que llevaron, pues digamos, en alguna situación de riesgo, pues a mi esposa, ¿no? Entonces, todo esto tiene muchas implicaciones y ella lo dijo en la mañana, la verdad, me dio mucho sentimiento porque yo le he escuchado decir que, oye, ¿qué está mal en mí? O sea, ¿en qué me equivoqué? Y
0: Porque
1: esa,
0: está mal mi cuerpo, aunque estoy mal yo, ¿no?
1: eso creo que una mujer lo comprende, tú podrás explicarlo de mejor manera, pero como su pareja, te duele saber que ella está considerando que está mal algo en ella y no es así, pero aún así, si ya le sumas el tema social que te impide platicarlo, la verdad es que para eso se hace este tipo de movimientos, pues para recordar que no estás solo, que hay mucha gente que vive situaciones muy similares y que de alguna manera poderlo conversar es también sanar.
0: Fíjate que sí, porque inclusive yo me acuerdo que nosotros, en mi caso, yo lo publiqué todo muy emocionada, pero cuando tienes la pérdida no lo compartes, o sea, es algo que se queda contigo, con tu familia. No sé, pues quizás porque lo ves como algo delicado, como gente que te puede hacer comentarios, no quieres hacer más grande, etcétera, pero sí, definitivamente es algo también de riesgo para la mujer, en muchos aspectos también biológicos, porque te implica también entrar a quirófano, o sea, muchas cosas que ponen en riesgo hasta tu vida muchas veces, ¿no? O vida alrededor de la familia. Y entonces hoy, el día de hoy, la actividad es prender una vela, creo, ¿o cómo es?
1: Sí, hoy es el Día Internacional del Duelo Gestacional, Perinatal y Neonatal. Y cualquiera que haya perdido un embarazo en cualquiera de sus etapas o que haya tenido una pérdida de un ser vivo que nació y dentro del primer año lamentablemente falleció por alguna circunstancia, Es el tipo de duelo que invitamos hoy, 15 de octubre, a encender una vela a las 7 de la tarde. Uh-huh. Se llama Ola de Luz porque conforme va avanzando en otras partes del mundo, se enciende esa vela y también conforme van pasando las horas, se apaga en ciertos lados, pero va a seguir encendida, por ejemplo, pues en el lugar que continúa, ¿no? Se le llama de ese modo una ola y que, pues, Culiacán ya tiene 4 años sumándose. A través te decía que Areli, pues, lo trae y, pues, hizo mucha empatía porque justo es en el momento en el que nosotros tuvimos la primera pérdida de embarazo, ¿no? Uh-huh. Y si quien escucha se quiere dar unos 5 o 10 minutos para hacerlo, pues está invitado, enciendan una vela, ese tiempo es para ellos, uh-huh. y pues obviamente para su angelito, ¿no? Que partió demasiado pronto, como le llama Areli.
0: Uh-huh. Y el domingo hay otra actividad que a la que están convocando a toda la sociedad.
1: Sí, el domingo, como acto simbólico, cuando ya está más tranquilo y para hacer un espacio familiar, se está invitando a las 5 de la tarde en el uh-huh. Parque de las Riberas, en una de las secciones que está una plaza muy grande ahí, Ventura, y que está el paso peatonal, digámoslo así, le llaman puente bimodal. Ahí hay una pequeña explanada, se invita a las 5 de la tarde el domingo, y que se vive una experiencia en la que puedes compartir, si lo deseas. Vas a escuchar también experiencias de otros para que comprendas que realmente lo viven también otras personas. Y se va a tener oportunidad de hacer un poco de arte terapia, darle un significado, se pone un tendedero para nombrar. Yo creo que eso es algo muy valioso porque se nombra la pérdida. Y claro, en alguna medida hay más actividades. De hecho, se invita a que lleven, por ejemplo, material para donar al Hospital de la Mujer, al Hospital Pediátrico, para estos bebés que luchan por su vida, ¿no? Y en lo que te pueda servir a ti, uh-huh. justo ese es el momento. A lo mejor habrá quien enfrente diferente, que no lo quiera platicar tanto, que solamente claro. está en un momento en el que simplemente quiere nada más escuchar, se vale. No es porque cada duelo es bien diferente y cada caso pues, es diferente, pero creo que en ese lugar sabemos gente que queremos uh-huh. pues abrazarte de una manera o de otra, en silencio, platicado, pero uh-huh. en cualquier caso para que puedas ir sanando poco a poco, ¿no?
0: Oye, Fer, ¿y tienen una idea ustedes de cuántas pérdidas habrá en Culiacán?
1: Mira, pues para empezar, en mi familia, mi abuela vivió una pérdida y yo no lo supe hasta que nosotros lo vivimos. Imagínate, 30 años de vida y que mi abuela no se haya animado a decirme que tuvo una pérdida de embarazo. Yo toda la vida dije que mi mamá era hija única y resulta que para mi abuela hubo una pérdida fuerte. Y si uno se da las estadísticas, no traigo el dato preciso, pero las mujeres pueden vivir dentro de las primeras 8 semanas de embarazo pérdidas sin siquiera saber que están embarazadas. Entonces, eso hace muy complejo poder aterrizarlo en una cifra, pero se cuentan por miles y he llegado a leer que hasta una tercera parte de unas mujeres logran, o más bien viven, algún tipo de pérdida, lo sepan o no.
0: Ok, una tercera parte, ¿no? Pues sí es una cantidad alta. Y como tú dices, si ahorita no nos atrevemos mucho a platicarlo, antes me imagino que menos, pues como el caso de tu abuela, ¿no? Que cuántos casos no habrá así, y más porque, bueno, se supone que no había tanto avance médico. Que anteriormente, yo me acuerdo que mi mamá me platicaba, pues mi mamá tuvo muchas pérdidas, mi mamá tuvo yo creo que como unos 4 niños que se perdieron, algunos antes de nacer, unos recién nacidos, inclusive tengo un hermano de 9 años, que es el caso que a mi mamá más difícil se le hizo superar, ¿no? Porque bueno, pues tantos años ya con ella, ¿no? Pero sí, muchas pérdidas, hasta que como dice ella se vino del rancho y ya aquí en la ciudad ya pudo con médicos, con parteras me imagino, ya poder tener a sus hijos un poco mejor, ¿no? Pero sí, es un dolor muy fuerte de las madres, mi mamá siempre recordaba a sus hijos y bueno, ahorita que lo comentas, pues sí me imagino que va a haber muchos casos de este tipo. Es un buen momento para reflexionar y pues la actividad es hoy a las 7.
1: A las 7.
0: Y el domingo a las, oye, en que encender la vela el domingo, pues en el Parque Las Riberas a las 5. Y cualquier cosa, pues ahí se pueden comunicar también a, busquen, imagino que tienen alguna publicación.
1: Sí, en el Instagram.
0: Hola, ¿cómo se llama?
1: La Nacional es Ola de Luz.
0: Ola de Luz.
1: Sí, así lo pueden encontrar, pero también Areli Zazueta, así la pueden buscar en Instagram uh-huh. principalmente, quien es quien comparte mucho de lo que se realiza en las actividades.
0: Ok.
1: Y si gustan, te dejo así nomás muy rápido también el teléfono, porque
0: sí,
1: Areli
0: claro.
1: lo ha compartido justamente para que la gente tenga la confianza de acercarse. Ella lo hace de muy buena fe porque ha vivido todos los tipos de pérdidas que hablamos en todas situaciones, y es una persona muy noble que se ha estudiado en ese tema, ¿no? Uh-huh. Y es el 6672-31-23-30, uh-huh, que también podrían mandar un WhatsApp, claro, si quieren nada más simplemente enterarse, pero ella está en total disposición, es una persona muy servicial y que admiro un montón, ¿no? Aparte es mi amiga.
0: Uh-huh. Y bueno, yo creo que también podrían de alguna manera compartir con ella algunas pláticas si quisieran dar algo a otras mujeres, ¿no? Hay mucha actividad que se puede hacer en este tema, realmente es un tema pues muy sensible para muchas mujeres en la actualidad. Cada vez además es como que es más complicado embarazarse, ¿no? O sea, yo me acuerdo que mamá me decía que era muy fácil, que ella casi cada año se embarazaba, le digo, mamá, o cada 2 años, y yo le decía, yo batallo tanto, le digo yo, pero bueno, pues son nuevas situaciones, ¿no? Nuevos tiempos, donde seguramente que la mujer trabaja y se estresa un poquito más y se complica todo un poco más, pero es todo algo para estudiar y en este caso para compartir. Fer, como siempre te agradezco, tú siempre andas muy activo en muchas actividades. Gracias. Y bueno, me da mucho gusto que nos puedas compartir este tema, que estás apoyando este tema, y no sé si quieras algo antes de despedirnos, algún comentario.
1: Que tengan la confianza de que, pues al final, no están solos. El tipo de pérdidas de un embarazo, pues trae muchas expectativas perdidas, muchas ilusiones. Entiendo que es doloroso siquiera nombrarlo, pero créanme que poderlo compartir, no quiero decir que en redes sociales, no, pero compartirlo en confianza con tu familia te sana. Y yo creo que todos queremos vivir sanamente, y por eso la invitación a que pues vivas este momento, si no con nosotros, hazlo tú mismo en tu casa, en la intimidad, en la gente que más confianza le tengas, y créeme que mañana va a ser un mejor día.
0: Bueno, muchas gracias, Fer. Ahí está, muy optimista, Fer. Siempre pues dentro de todo, por supuesto que tenemos que tener confianza en que todo vaya a salir bien en todas las situaciones que estamos viviendo en estos momentos en Sinaloa. Búscalo a él también en redes sociales y siempre está muy activo. Voy a la pausa y regreso rápidamente con ustedes con más información. Quédese con nosotros.
1: Gracias.
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3: Son las 3:43.
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0: ¿Qué tal, amigos? Viva Voz, nuevamente aquí en el noticiero, acompañado de Némesis Monarres, Rosa Siqueiros y Urit Gómez, y en los controles Abraham. Bueno, gracias a la información de que Corre por tus sueños, Proeduca busca apoyar a 2000 niños de esta ciudad. Información de mi compañera Urit Gómez.
1: Proeduca Sinaloa invita a la octava edición de la carrera Con Causa Corro por mis sueños, en la que se espera la participación de más de 1500 personas en el evento. El evento contará con categoría infantil y juvenil y adulta. Gabriela Guadalupe Espinosa Valenzuela, directora general de Proeduca Sinaloa, señaló que lo recaudado beneficiará a escuelas de escasos recursos y permitirá impartir talleres a padres de familia. Explicó que buscan apoyar a más de 140 escuelas de la periferia y beneficiar a 2000 niñas y niños con clases gratuitas de emprendimiento infantil y entrega de materiales sin costo.
2: Cada año sacamos una convocatoria en la que las escuelas se inscriben con Proeduca para recibir los programas complementarios, le llamamos, porque son complementarios al programa de la CEPIC. Y lo elegimos por sectores que más lo necesitan. Nosotros hacemos un cruce de datos con CEPIC y también con los datos oficiales que da gobierno acerca de las necesidades y las vulnerabilidades socioeconómicas de los municipios en donde estamos, y atendemos principalmente escuelas que se encuentran, pues naturalmente, porque así son las ciudades, en las periferias de las ciudades. Entonces, esas 100 escuelas, 140 vamos a estar este año, de esa manera las elegimos. Y estos fondos, con esta carrera específicamente, con lo que recaudemos, pretendemos apoyar a 2000 niñas y niños con clases de emprendimiento infantil, llevándoles su cuadernillo, sus materiales de manera gratuita.
1: Reportó para Viva Voz, Urit Gómez.
0: Es pues una causa muy interesante esta de Proeduca para 2000 niños en apoyo, Urit, para que nos platiques este tema tan interesante en tema de educación.
3: Así es, Humberto. Proeduca invitó este jueves a una carrera con causa. En esta carrera se espera que más de 1500 personas asistan a este evento, el cual se llevará a cabo este 22 de noviembre. Sin embargo, pues muchos invitan a inscribirse antes del 28 de octubre, ya que Cafenio va a dar a las primeras 100 personas un boleto gratis de 100 pesos para el consumo, para que puedas consumir en el, uh-huh, en el café. Así que pues sería muy estaría muy padre que puedan consumir y apoyar a causas. Y ellos buscan llevar a clases en escuelas de pocos recursos para que ellos, esos pequeños, emprendan. O sea, buscan un emprendimiento infantil en escuelas de bajos recursos. Impulsar sus negocios.
0: Es una muy buena iniciativa, ¿no? Sin duda alguna, ¿no? Para provocar una buena causa. Bueno, vayamos a la información número donde el vayamos a la información número, veamos esta del denuncia de invasión de banquetas por comercio informal en Culiacán. Información de mi compañera Rosa Siqueiros.
4: Peatones que transitan por la zona centro de Culiacán denunciaron que el incremento de puestos de comercio informal mantiene invadidas las banquetas, lo que dificulta el tránsito peatonal y pone en riesgo la seguridad física de los ciudadanos, especialmente durante las horas de mayor afluencia. Francisco Valenzuela, ciudadano y usuario habitual de la zona centro, señaló que la estrechez habitual de las aceras en el primer cuadro de la ciudad se ha agravado con la instalación de puestos ambulantes y obliga a las personas a caminar por las calles para poder desplazarse.
5: Las banquetas están intransitables. Todos los puestos tienen invadido y no se puede ni caminar. De por sí las banquetas son súper chiquitas, no se dan abasto en las horas pico. Ahora con las vendimias, pues menos. No digo que la gente deje de trabajar, ¿verdad? Todos tenemos necesidades. pero primero es en lugares estratégicos donde puedan seguir vendiendo sin tapar la banqueta, ¿no? Porque ahorita tenemos que bajarnos a las calles para poder pasar. Y Dios guarde un accidente, porque todos los carros y menos los camiones respetan cuando hay tráfico.
4: Reportó para Viva Voz, Rosa Siqueiros.
0: Muy bien, Rosa, pues platícanos esta denuncia que se realizaron los sobre el comercio informal en Culiacán.
6: Bueno, pues ya a pesar de que hemos escuchado varias quejas de que pues no ha habido mucha venta, ahorita ya comienzan las fiestas, ¿no? Y ya se comienza a ver más poblado, sobre todo el centro de Culiacán, y pues ya hay personas quejándose de que toda esta invasión pues limita el paso peatonal, que han tenido incluso que bajarse a las calles para poder caminar con el riesgo de algún accidente, ¿no? Porque hemos visto también que ni autobuses ni demás conductores respetan, y pues bueno, apenas están iniciando las fiestas. Ya veremos cómo es que se pone llegando diciembre con todas las fiestas decembrinas, que es cuando más abunda la gente en el centro de Culiacán.
0: No, se pone muy complicado pasar por arriba de la banqueta, porque hay puesto sobre puesto, y si te bajas viene el camión, viene el coche, y entonces hay que estarlos esquivando para que uno no sufra un accidente, ¿verdad? Y hay que estar muy a las vivas, porque con esa situación así luego hay calles que no están muy bien para circular. Bueno, ya está la información de alerta, donde ayer hubo 4 personas asesinadas y 7 autos robados. El reporte de la Fiscalía General del Estado. Información de mi compañero Roberto Chávez.
7: La Fiscalía General del Estado de Sinaloa reportó el miércoles 14 de octubre de 2026 un registro de 4 personas asesinadas en la entidad, y de acuerdo a los reportes oficiales de seguridad, la unidad de la Fiscalía Especializada en Robo de Vehículo Región Centro registró un total de 7 denuncias de robo de auto en Sinaloa. Durante la madrugada de este jueves, un hombre resultó herido por disparos de arma de fuego mientras se encontraba a bordo de un vehículo estacionado frente a un domicilio en el fraccionamiento Los Ángeles, al norte de Culiacán. De acuerdo con la información oficial, el ataque fue reportado a través de una llamada a los números de emergencia 911, en la que se alertó a las autoridades sobre una persona lesionada por proyectil de arma de fuego en el cruce de las calles Puerto de Málaga y Puerto Banos, frente a una glorieta del mencionado sector. Ante la gravedad de las lesiones, los uniformados lo trasladaron en una unidad oficial a un hospital, donde quedó bajo atención médica. Una mujer identificada como Carlota fue detenida durante un operativo realizado por elementos de la Fiscalía General de la República, la Secretaría de Marina y la Secretaría de Seguridad y Protección Ciudadana en un domicilio de la comunidad de La Laguna Colorada, al sur de Culiacán. El despliegue de seguridad se llevó a cabo durante la mañana de este jueves, cuando las autoridades federales ingresaron a un inmueble de la zona para realizar un cateo, procedimiento que, de acuerdo con testimonios de familiares, habría presentado presuntas irregularidades. Al momento del operativo únicamente se encontraban mujeres en la vivienda. Asimismo, señaló que las autoridades no les habrían mostrado una orden judicial ni les habrían explicado los motivos de la intervención.

0: Vayamos.
1: Vayamos ahora con La Nación y El Orbe. Base trabajadora del IMSS rechaza oferta salarial y fuerza nuevas negociaciones con el sindicato.
2: El Sindicato Nacional de Trabajadores del Seguro Social, IMSS, desestimó la propuesta de incremento salarial del 2.9% y 3.9% en prestaciones presentadas por el IMSS tras una consulta nacional celebrada esta semana en Ciudad de México. La resolución mayoritaria de los empleados obliga a la representación sindical a reiniciar diálogos con el Instituto Médico en búsqueda de mejoras en sus percepciones económicas. Ante la negativa de las bases, el secretario general del sindicato, Rafael Olivos Hernández, confirmó mediante un mensaje en redes que acatará la decisión democrática del gremio para gestionar una oferta económica más alta. El pronunciamiento oficial abre una nueva etapa de negociaciones para definir los salarios del personal de la institución de salud. Sin embargo, el descontento laboral se manifestó previamente con movilizaciones de empleados activos y jubilados frente a diversas instalaciones sanitarias para exigir mejores ingresos económicos, insumos médicos y contrataciones. Un saldo devastador de 32 menores y una docente fallecidos dejó el desplome del techo en el centro educativo Al-Kair, registrado durante la mañana de este jueves en Peshawar, en Pakistán, en Asia del Sur. El trágico suceso se produjo a las 8:48 horas de esta mañana mientras los alumnos tomaban sus lecciones cotidianas, provocando además lesiones en por lo menos 45 personas más al ceder repentinamente la cubierta superior del inmueble. La emergencia movilizó de inmediato a cuerpos de socorro, fuerzas policiales y pobladores locales, quienes sumaron esfuerzos para remover bloques de concreto y rescatar a los sobrevivientes sepultados. Las víctimas con heridas graves, principalmente traumatismos encefálicos, fueron canalizadas a unidades médicas cercanas como el Hospital Lady Reading, para recibir atención especializada de urgencia. Los 32 alumnos fallecidos son menores de 13 años.
1: Bueno, y ahora en la área deportiva, Tomateros de Culiacán conquista el juego inaugural al derrotar a Venados en casa en Mazatlán, que por cierto, ahora es la inauguración aquí en el estadio, ya no es Tomateros Humberto, ahora es Juan Ley Fong. Y luego, aparte de los revendedores, ahora se bastaron con todo. Les vamos a la deportiva.
3: Los cerveceros de Milwaukee vencieron 6-2 a los Dodgers de Los Ángeles y se puso la serie 3-0 a su favor. Con 3 jonrones, uno del venezolano Jackson Churio al primer lanzamiento. Los bicampeones Dodgers están al borde de la eliminación, a una derrota de decir adiós al sueño del tricampeonato. En la Liga Americana, Tampa Bay empató a 1 la serie ante Cleveland, tras ganar 3-1. Con un ataque de 3 cuadrangulares y una impecable labor del cuerpo de relevistas, Tomateros de Culiacán se impuso por 4-3 a los Venados de Mazatlán en el Estadio Teodoro Mariscal, consiguiendo su primer triunfo de la temporada 2026-2027 de la Liga Mexicana del Pacífico en el juego inaugural de la temporada. El despertar ofensivo de la escuadra guinda comenzó en la cuarta entrada a través del poder de John Singleton, quien castigó al picheo rival con un cuadrangular solitario para todo el jardín derecho. Sendal para recortar la distancia en la pizarra. En la octava entrada, Orlando Martínez hizo rondar de nuevo el madero con un cuadrangular solitario que dio la ventaja definitiva a Culiacán para colocar el 4-3 en la pizarra. Hoy el segundo juego inaugural en Culiacán ante Venados. Reportó para vos Humberto Ramírez.
0: Y bien, pues esta tarde a partir de las 4 de la tarde abren las puertas del estadio Juan Manuel Ley Fong de los Tomateros de Culiacán. Si usted va a ir, prepárese, acomode, busque el lugar porque va a estar todo los estacionamientos llenos y entonces hay que buscar en las calles más cercanas a un nuevo Némesis.
1: Así es, ya no hay ni boletos, desde en línea se acabaron a la hora. ¿Usted cree va a estar súper lleno?
0: Hasta sí, va a estar muy lleno, va a haber mucha vigilancia, Guardia Nacional, Ejército, Marina, Protección Civil, Cruz Roja, Policía Municipal, de Tránsito, acabas con los de Tránsito, porque ahí va a estar este parquese donde sea lo más correcto. Y pues, ayer ganaron los Tomateros allá en Mazatlán, hoy es el inaugural aquí en la ciudad de Culiacán, Rosa.
4: Así es que ayer también fue la inauguración justamente allá en Mazatlán, uh-huh. Y pues bueno, ya les ganamos, ya qué más da ganar las otras más, y pues allá nos vemos todos en la tarde, con precaución, ya saben, si toma no maneje.
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0: Y entre semana en el canal de televisión digital, lunes, miércoles y viernes. Muchas gracias. Hasta la próxima semana.
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8: Son las 4 con un minuto.
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10: A las 4 en punto, esta es la información. La gobernadora de Sinaloa, Graciela Domínguez Nava, reiteró su disposición al diálogo con diputados y aseguró que facilitará información sobre el uso de recursos públicos y los avances de obras estatales. La Secretaría de las Mujeres de Sinaloa reportó 108 posibles feminicidios en lo que va del año y ofreció apoyo psicológico y legal a las familiares del niño que falleció en el penal de Mazatlán. La dependencia aclaró que la Fiscalía debe confirmar la clasificación oficial de los casos. El Tecnológico de Monterrey abrió una convocatoria gratuita para apoyar a 25 mujeres emprendedoras de Sinaloa con proyectos relacionados con el cuidado de niños, adultos mayores y personas con discapacidad. El programa ofrecerá capacitación y asesorías para fortalecer sus negocios. Los interesados podrán registrarse hasta 31 de octubre. La temperatura en Los Mochis es de 32 grados, en el puerto de Mazatlán es de 31 grados y en la capital del estado es de 35 grados. 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Para TM Noticias, Cielo Neris en punto.
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0: Son las 4 con 16 minutos.
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0: Son las 4 con 31 minutos.
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0: Son las 4:44.
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0: Son las 4:59.
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3: A las 5 en punto, esta es la información. La Secretaría de las Mujeres implementará acciones para prevenir la violencia contra mujeres y niñas en Escuinapa, mediante actividades en escuelas y comunidades, además de programas de autoempleo para fortalecer la autonomía económica. El gobierno de Sinaloa pagará la mayor parte de la reparación del malecón de Mazatlán, donde se encontraron 6 socavones. Las obras podrían costar hasta 40 millones de pesos y ya comenzaron, informó la gobernadora Graciela Domínguez Nava. La diputada Eli Montoya propuso garantizar medicamentos y estudios médicos gratuitos para menores con cáncer en Sinaloa, desde el diagnóstico hasta el final del tratamiento. La iniciativa busca evitar que las familias paguen estos gastos. Actualmente, alrededor de 140 menores reciben tratamiento contra el cáncer en el estado. La temperatura en Los Mochis es de 31 grados, en el puerto de Mazatlán es de 30 grados y en la capital del estado es de 34 grados. 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Para TM Noticias, Cielo Neris en punto.
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